0: A toda la audiencia, muy buenas noches, que el Señor te bendiga, que la bendición de Dios en esta hora esté sobre ti, que la bendición de Dios en esta hora te alcance, que la bendición de Dios en este momento te toque, te abrace a donde quiera que estés escuchando. Estamos hablando de la palabra de Dios, de la palabra de fe, de la palabra de poder, de la palabra de milagros. Dios le bendiga a toda la audiencia que nos escucha en toda la gran y maravillosa ciudad de Tandil. Dios le bendiga a aquellos que nos están mirando a través de las redes sociales. Estamos aquí en vivo y en directo los estudios de la radio popular, la más popular de Tandil, dice el eslogan, ¿no? Que Dios le bendiga a toda la audiencia. Estamos con toda la fe, con toda la bendición para decirte que hoy es el día, hoy es el día de tu milagro, hoy es el día de tu bendición, hoy es el día del socorro de Dios para tu vida. Dios le bendiga a todos los que ya se están comunicando. Habilitamos los teléfonos para que hagas tu pedido de oración y podamos orar al Señor por ti, podamos orar por tus necesidades, podamos presentar al Señor en oración tu vida y orar para que la buena mano del Señor te bendiga, la buena y poderosa mano del Señor te ayude. El Señor dice que Él nos ayudará. Dice el Señor, no temas, yo te ayudaré, dice el Señor en su palabra. Anota el número, mándanos tu pedido de oración y vamos a estar orando fuertemente de acá unos minutos, orando fuertemente por todas las peticiones. 24-94-65-84-45. Reitero, 24-94-65-84-45. Los que nos miran a través de YouTube, de Facebook, podés escribir ahí, escribí tu pedido de oración y vamos de aquí a poco a elevar una oración poderosa y la oración va a hacer que algo especial acontezca. Usted que nos está mirando en este momento a través de las redes, compartí esta transmisión porque mucha gente va a ser bendecida a través de este programa. Dice la palabra del Señor en el libro de Isaías, la palabra del Señor en el capítulo 9, Isaías capítulo 9, la palabra de Dios, Isaías capítulo 9, en el versículo 2 en adelante, dice así la palabra del Señor, gloria a Dios, no habrá para siempre oscuridad. Como dice, no habrá para siempre oscuridad. ¿Cuántas veces pensaste que tu situación ya es para siempre? ¿Cuántas veces pensaste que tu dolor, tu sufrimiento es para siempre? El Señor dice, no habrá para siempre oscuridad. Como dice, no habrá para siempre. Va a terminar la oscuridad para que a esta hora de angustia, tal como de aflicción que vino en el tiempo, dice el Señor, a la tierra llegará, será llena de la gloria y el camino del mar al lado del Jordán en Galilea para los gentiles. Esta es una palabra profética, es una palabra que se está cumpliendo, es una palabra especial que se cumple para todos aquellos que creen y que la reciben. Esta palabra fue soltada 700 años antes de Cristo. 700 años antes de Cristo, el profeta Isaías decía, vendrá en la zona de Galilea, vendrá en las orillas del mar una luz, una gloria que va a resplandecer y que va a alumbrar a todos los que estén en tiniebla. Y esta palabra se cumplió cuando Jesús llegó al mundo. Cuando Jesús pisó la tierra de Galilea, cuando Jesús vino a traer salvación, y dice el versículo 2, el pueblo que andaba en tinieblas vio gran luz. Y los que moraban en tierra de sombra y de muerte, luz resplandeció sobre ellos. ¡Qué palabra fuerte y poderosa! El pueblo que andaba en tinieblas. ¿Cuántas tinieblas hay en la vida del hombre cuando necesita la bendición de Dios? ¿Cuántas tinieblas que hay en la vida de la persona que necesita el socorro, la ayuda urgente de parte de Dios? Señor, ayúdanos, Señor, socórrenos urgentemente, Señor. El socorro de Dios para el que está en angustia. Dice la palabra del Señor, el pueblo asentado en tinieblas vio gran luz. Y cuando habla de tinieblas, la palabra de Dios habla de la oscuridad, habla del tormento, habla de la destrucción, de la peste y de todo lo que destruye al ser humano. Pero la luz que resplandeció en las tinieblas es mucho más poderosa que la propia tiniebla. La luz que resplandeció en la tiniebla es algo que superó el poder de la tiniebla. Mire que para superar las tinieblas tiene que ser fuerte, ¿no? Usted conoce oscuridad, conoce tinieblas, conoce cosas malas, cosas negativas que están ocurriendo, cosas negativas que pasan en tu familia, cosas negativas que se están moviendo en tu hogar, en tus seres queridos, cosas negativas que están atormentando las vidas. Bueno, la luz del Señor es mucho más poderosa todavía porque disipa las tinieblas, ahuyenta las tinieblas. Y dice la palabra del Señor, aleluya, porque la luz resplandeció en las tinieblas. Y dice la palabra, los que moraban en región de sombra y de muerte, luz le resplandeció. ¿Cuántos años una persona puede haber estado morando en tinieblas? ¿Cuántos años una persona puede haber estado viviendo en una densa oscuridad impresionante por causa de los tormentos, por causa de los daños? Recién al comienzo del programa escuchamos el testimonio de esta hermana, de esta señora, que 40 años estaba con el vicio del cigarrillo, pero Dios la hizo libre. Lo que el hombre no puede alcanzar, lo que el hombre no puede superar, lo que el hombre no puede conquistar con su propia fuerza, Dios es capaz de hacerlo. El Señor lo quiere hacer sobre tu vida. ¿Qué es lo que te está mortificando, querido oyente? ¿Qué es lo que te está angustiando hoy por hoy? ¿Qué es lo que hoy por hoy está poniendo aflicción en tu vida? ¿Qué es lo que hoy por hoy te está sacando la paz? Hoy por hoy te está sacando la tranquilidad. ¿Qué es lo que hoy por hoy está poniendo tu vida en sufrimiento? El Señor dice que no importa si venís viviendo años de oscuridad y de tinieblas, Él te quiere sacar adelante. ¡Aleluya! Están entrando mensajes, están entrando pedidos de oración, 2494-658445. Ya enseguidita nos preparamos para orar, para clamar, para pedir la bendición. Pastor, quiero que ore por mi vida, quiero que ore por mi familia, quiero que ore por mis seres queridos, quiero que ore ahora, pastor. Ahora necesito el socorro de Dios, necesito la ayuda de Dios para mi vida. Necesito que oren, necesito urgentemente, Señor. Necesito un milagro, necesito, pastor, ahora que el Señor me socorra, porque estoy viviendo una situación difícil. Bueno, vamos a estar clamando y orando al Señor. Como dice la palabra del Señor, libro del profeta Isaías, la palabra del Señor, aleluya, mas no habrá para siempre oscuridad. Levante tu mano ahí, declárelo con fuerza. En mi casa no habrá para siempre oscuridad. En mi familia no habrá para siempre oscuridad. En mis hijos no habrá para siempre oscuridad. En mi economía no habrá para siempre oscuridad. Declare con fuerza esta palabra en el nombre de Jesús. Dice la palabra, porque el pueblo que andaba. ¿Cuántos andan en sufrimiento? ¿Cuántos quieren salir y no pueden salir del sufrimiento? ¿Cuántos quieren y no pueden salir? Que Dios bendiga a todos los que están en este momento escuchando, que están mirando, que están escribiendo, reciban la bendición de parte del Señor. Los que se están comunicando allí, gloria a Dios. Benicier. Recibe la palabra de Dios. No sé de dónde nos estás escuchando, pero en el nombre de Jesús te digo, aleluya, viene un tiempo donde vienen cosas nuevas y poderosas de parte del Señor. Hermana María Miranda, bendiciones para todos los oyentes. Aquí estamos en victoria. Estamos firme con mi esposo, escuchando la palabra de Dios. Que Dios te bendiga, hermana Mari. Que Dios bendiga, hermano Martín. Muchas bendiciones. La presencia de Dios cae en su hogar como una luz resplandeciente, una luz que cae del cielo sobre su vida, una luz del cielo que entra por el techo, una luz del Espíritu Santo que ahora bendice tu hogar. Dios te bendiga, hermana Susana. Damos gracias a Dios allí de Gardey. Dios te bendiga, Susana. Damos gracias a Dios que salió bien todo, ¿verdad, hermana Susana? Salió bien la operación, salió bien todo. Hay Susana más para rato. Hay sierva de Dios para rato, ¿eh? Vamos, dale gloria a Dios que el Señor te da la victoria, Susana, ¿eh? Que el Señor te bendiga. Siguen entrando mensajes mientras la palabra de Dios está fluyendo a través de la radio. Acá más mensajes que están entrando. Dice, buenas noches, pastor. Soy Mónica. Pido oración por Ezequiel. Está internado por su adicción. Vamos a estar orando por Ezequiel, ¿eh? Qué problema terrible el tema de las adicciones. Qué problema terrible. Qué problema difícil y crudo. Estamos acompañando muchas personas que están pasando esta situación. Y bueno, con palabra de Dios, con oración, con consejo, con escuchar la situación que cada uno, la problemática que cada uno está atravesando con su familia. Vamos a estar clamando al Señor con fuerza. En minutos más estamos clamando, hermana Mónica, con fuerza, ¿eh? Quédate allí en la radio, ¿eh? Comunicate, usted que está allá a través del Facebook, de YouTube, hace tu pedido. Pastor, estoy escuchando en tal ciudad, pastor, estoy escuchando en tal lugar, la palabra de Dios la recibo para mi vida. Como dijo el profeta Isaías, el pueblo que andaba, no solamente moraba, andaba. Una persona que anda quiere decir que anda en cualquier cosa. Anda perdida, anda errante, anda angustiada, anda preocupada, anda perdida. Pastor, yo quiero salir de ese pecado. Pastor, yo quiero salir de esa atadura. Pastor, quiero salir de esa aflicción y parece que no encuentro la salida. Cada vez parece que estoy más atada, cada vez estoy más frenada para poder progresar y salir adelante. Bueno, esta palabra de parte de Dios es profética y es para ti. Recíbela en el nombre de Jesús de Nazaret. El pueblo que durante años andaba en tinieblas, durante años vivía, durante años practicaba el pecado, practicaba lo malo, la hechicería, la brujería. El pueblo que durante años estaba atado a las brujerías, a los pecados, aleluya, que vivía en desgracia. El pueblo que durante años vivía con ataduras terribles, vio la luz de Dios. Vio la gran luz, la luz que nos alumbra, la luz que nos muestra el camino, la luz que nos muestra para dónde tenemos que andar, dónde tenemos que salir, la luz que nos ayuda a progresar, la luz que nos revela, nos muestra la salida, cuál es la forma de prosperar, cuál es la forma de salir adelante, cuál es la forma de salir de tanta dificultad. Es la luz que viene del Señor, la única que puede sacarte de las tinieblas, la única que puede sacarte de las tinieblas. Dice la palabra del Señor: Jehová alumbrará mis tinieblas, mis tinieblas. Él alumbrará mis tinieblas. Será su gloria, será su poder, será su presencia. No será el dinero, no será la plata, no será las cosas terrenales. Todo esto puede ayudar a que te sientas mejor, pero no te puede dar la paz y la liberación para tu espíritu, para tu alma. Dice: buenas noches, pastor. Pido oración por mi hijo Alberto, que tiene, no alcanzo a leer lo que dice Miriam, por su enfermedad de lupus, gloria a Dios, en los riñones, pongo en las manos del Señor. Miriam de Ayacucho, Dios te bendiga, Miriam, Dios te bendiga, mujer de Dios, mujer de fe. Vamos a estar haciendo una oración fuerte, especial por Alberto. Me gustaría, si tienes posibilidad, un acto de fe, Miriam, si tuvieras una prenda de tu hijo Alberto, o alguna prenda que tú le puedas llevar, cuando oremos, tú vas a poner una mano en la prenda, y el Señor, aleluya, a larga distancia va a derramar su poder y va a ungir esa prenda. Y cuando tú le lleves esa prenda a tu hijo, la unción va a ir en esa prenda, Miriam, ¿eh? Así que prepárate, porque en pocos minutos más vamos a estar orando al Señor. Siguen entrando, comuníquese, más pedidos de oración. Gloria a Dios. Acá dice otro mensaje que entró. Al teléfono de la iglesia, al WhatsApp de la iglesia. Hola pastor, bendiciones, soy María y Ángel. ¿Pueden orar por nosotros, pastor? Claro que sí. ¿Cómo estás, Ángel? ¿Cómo te encuentras, Ángel? Contame, ¿cómo estás, Angelito? Estamos preocupados, estuvimos orando fuerte por ti, ¿cómo te encuentras? Siguen entrando acá las ovejitas del Señor que están escuchando, las ovejitas del Señor acá aparecen. Hola, buenas noches, pastor Esteban, muchas bendiciones. Mañana va Graciela, que se le perdió el perrito y anoche lo encontró el hijo, ya está en su hogar, gracias a Dios, y agradecer a su esposa y a usted porque oraron por él. Qué bendición, cuando se pierde una mascota, no es simplemente una mascota, es una vida, ¿no? Para muchos, cuando se pierde una mascota, es un familiar, es un ser querido, es un ser amado. Ni hablar cuando parte, cuando muere un animalito, es un dolor impresionante. Se había perdido Papu, pero el Señor lo encontró. Gloria a Dios, qué bendición. Hasta allí también llega la mano del Señor, Hasta ahí llega la mano de Dios, Está en la fe. Lo que uno haga con fe, Dios lo respalda. Qué lindo, hermana Alicia. Damos gracias a Dios. Siguen entrando los pedidos de oración. Siguen entrando los pedidos de oración. Miren lo que dice la palabra del Señor. Efesios capítulo 5, verso 22. Dios te bendiga, Noemí. Noemí de Mar del Plata. Noemí Sequeira, Dios te bendiga. ¿Cómo te encuentras, hermana Noemí? Te mando bendiciones. Acá con la familia estamos orando por ti, Noemí. Estamos declarando victoria, Noemí. Estamos declarando que el Señor no te va a dejar caída. Te vas a levantar por el poder de Dios. te vas a levantar, Noemí, recíbelo en el nombre de Jesús. Recibe palabra de Dios, recibe palabra de Dios, Noemí, te vas a levantar. Viene un tiempo donde Dios te va a levantar de este decaimiento, de este dolor fuerte que sufriste, amén. Estamos orando por ti, allí por tu vida, desde Mar del Plata, te mandamos bendiciones grandes. Siguen entrando pedidos, oración, 2494-658445. La palabra de Dios, que dice Efesios, mire lo que dice Efesios capítulo 2, verso 1. Dice: y Él, refiriéndose a Jesús, Él os dio vida a vosotros cuando estabais muertos en delitos y pecados. ¿Cuántos ya pueden testificar de que aconteció este milagro en tu vida? ¿Cuántos ya pueden testificar y de decir: a mí Dios me dio vida? Bueno, pero capaz que hay mucha gente que todavía no recibió esto. ¿Qué dice Blanca? Blanquita, hola, bendiciones. Acá estamos escuchando su programa, Pastor Esteban. Dios te bendiga, Blanqui. Te mando bendiciones allí, en Trelew. Hace frío en Trelew, Blanquita, ¿no? Te mando cariños y bendiciones. Pastor Puñales va viajando allá, ya va para el sur, ¿eh? Estuvimos hablando con el pastor. Te mando cariños y bendiciones, Blanqui. Quiero orar por ti en esta noche. La palabra del Señor dice: Dios nos dio vida. Dice la palabra que el Señor es espíritu y es vida. ¿Qué es el Señor? Es espíritu y es vida. No es simplemente religión. No es simplemente fe. No es simplemente emoción, no es simplemente creencia, es espíritu y es vida. Y si es espíritu, significa que lo podemos sentir. Cuando hay una presencia oscura, negativa, se siente. Cuando se manifiesta el Espíritu de Dios, el poder de Dios también se siente. Porque Dios es espíritu y vida. Y cuando nosotros espiritualmente estábamos muertos, dice la Biblia. O sea, físicamente estábamos vivos, pero teníamos una vida de mortandad espiritual, una vida de angustia, de decaimiento, una vida pero de fracaso. Una vida totalmente de desaliento, de tristeza, de depresión. Pero un día llegó Jesús a nuestra vida. Y no es solamente el tener fe, sino el abrir el corazón y decirle: Jesús, yo quiero que tú llegues a mi vida. Yo quiero que tú entres en mi corazón. Yo quiero recibirte en mi vida. Y Él nos dio vida. Ahora tenemos vida porque hemos recibido esa bendición grande que es Jesús en el corazón. Cuando Jesús entra en el corazón, entra la vida. Empiezas a recuperar las ganas que había perdido de luchar, de vivir, de caminar, de hacer ejercicio, de trotar, de trabajar, de hacer proyectos, de edificar, de emprender negocios, porque entra Jesús y Jesús entra y nos da vida. Y nos da vida en el espíritu y nos da vida también física. Porque cuando nos da vida física, el Señor prolonga los años de vida. El Señor extiende los años de vida. Cae la unción del Espíritu de Dios en nuestro cuerpo. Y nuestro cuerpo, nuestro organismo, nuestras células, aleluya, absorben, reciben el poder, la presencia del Espíritu Santo. Y se produce un milagro de sanidad en el cuerpo. Imagínese lo que influye el sistema nervioso en la persona. Cuando el sistema nervioso central emite unas ondas negativas, el cuerpo se estresa, el cuerpo baja las defensas, el sistema inmunológico está en riesgo porque el sistema nervioso actúa sobre el sistema inmunológico. Pero cuando el Espíritu de Dios nos ministra, la presencia de Dios toca nuestro espíritu, nuestra alma, el comienzo de todo, la fuente de todo. Jesús dijo, cuida tu corazón porque de él mana la vida. No mana del cerebro, no mana de la cabeza, no, mana del corazón. Pero el corazón espiritual que uno tiene delante de Dios, ese corazón que te hace sentir lo bueno y lo malo. Entonces tú cuidas tus emociones, tu corazón. Señor, ministrame. Señor, libérame de toda angustia. Señor, entra y mora en mi corazón. Dame vida, dame paz. Entonces todo esto repercute en tu cuerpo y en tu salud. El Señor te da vida. El Señor te da paz. La presencia de Dios se manifiesta de una forma poderosa, de tal manera que tu cuerpo siente que hay algo especial. Por eso dice, Jesús nos dio vida. Siguen escribiendo allí que dice, gloria a Dios, aleluya. Gracias, Señor. Que Dios bendiga a todos los que están escribiendo. Muchas bendiciones. Cada pedido de oración, que Dios les bendiga. Los que se están comunicando, recibe de parte del Señor. Nos preparamos para orar al Señor. Nos preparamos para hacer una oración poderosa. Están entrando más pedidos. Si no te comunicaste, escribí ahí y decí, pastor, ore por tal persona. Pastor, ore por tal nombre. Pastor, pueden orar. Y no solamente nosotros aquí vamos a estar orando, sino que hay un grupo fuerte de intercesores en la casa, de gente de oración, de gente consagrada, que va a estar orando por tu necesidad. Vamos a unos acordes musicales y ya volvemos con toda la fe, con toda la bendición de parte del Señor. Vamos a una linda alabanza mientras usted puede comunicarse. 2494-658445.
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1: Con 33, Dios le bendiga a toda la audiencia, Dios le bendiga a todos los que se están comunicando. Y aquellos que no se han comunicado todavía, que Dios le bendiga, podés comunicarte y vamos a estar atendiendo tu pedido de oración. Que Dios le bendiga a todos, que Dios le bendiga a todos. Nos estamos preparando para vivir un día fuerte, un día de liberación total. Mañana viernes, a partir de las 6 de la tarde, una reunión poderosísima. Nos preparamos para esta campaña de liberación total. Mañana viernes queremos invitarte a que puedas llegar a las 6 de la tarde en Peirel 1346. Peirel 1346, mañana es un día de liberación. La campaña es Obrando Dios, ¿quién impedirá? Obrando Dios, ¿quién impedirá? Dice la palabra. Y sabe que cada día estamos viendo el mover fuerte del Espíritu Santo. Cada día estamos viendo el mover fuerte del Señor, libertando las vidas, libertando los hogares, libertando las familias. Estamos viendo el mover del Espíritu Santo rompiendo cadenas, rompiendo ataduras espirituales, ataduras que están atando las vidas para que no tengan paz, para que no prosperen. El Señor las corta y las personas son liberadas. Esto está pasando los días viernes en una reunión fuertísima de liberación total. Dice la palabra de Dios en el libro de Salmos, capítulo 34, versículo 7. El ángel de Jehová acampa alrededor de los que les temen y los defiende. Como dice, el ángel de Jehová acampa. Quiere decir que los ángeles del Señor están ahí. Los ángeles del Señor ahí están. Están instalados. Instalados alrededor de la persona que teme a Dios, la persona que puso su fe en Dios, esta persona no será desamparada, sino que tendrá la protección divina del Señor, la protección de día, la protección de noche, los ángeles del Señor acampando a su alrededor. Día fuerte de liberación, ya podemos sentir lo que va a ser mañana. Te invitamos a llegar, usted que todavía nunca ha venido, usted que nunca ha participado, queremos animarte a que pueda llegar. Mañana a las 6 de la tarde estaremos orando por liberación, por revelación del Espíritu Santo. Estaremos ministrando con la unción de aceite santa para bendecir tu vida, para orar por ti, para orar por tu familia. Pastor, ¿dónde queda la iglesia? Anote, por favor. Peirel 1346. Peirel, Casi Colectora Sur. La entrada es libre y gratuita y todos son más que bienvenidos. Esto será mañana viernes en una cruzada central, en una cruzada fuerte de liberación. Podemos decir que es una de las reuniones más poderosas de la semana porque se ora por liberación total. Mañana, domingo a partir de las 6 de la tarde, avivamiento pentecostal. Tenemos una reunión especial de avivamiento donde estamos orando para que el Señor levante a los que están caídos, para que el Señor restaure las vidas, para que la presencia de Dios se manifieste con poder. Dice la palabra del Señor en el libro de Job, en el capítulo 19, versículo 26. Mire lo que dice: yo sé que mi Redentor vive y al fin se levantará sobre el polvo y después de desecha mi carne, yo veré a Dios. Dios te va a levantar. Pensaste que estaba todo en cenizas, pero Dios te va a levantar. Pensaste que ya no había más mejor momento para ti, pero el Señor dice, te voy a levantar, te voy a restaurar. Voy a nuevamente darte aquello que perdiste y pensaste que nunca más podías volver a ese momento. Nunca más podías volver a esa situación económica. Nunca más podías volver a ver la paz en tu familia, en tu hogar. Dice la palabra que Él restaurará, Él se levantará, Él hará una obra poderosa. Dios me restaurará. Puedes declararlo en tu casa, levante tu mano y diga, Dios me restaurará. Siguen entrando los mensajes. Acá dice, gloria a Dios, paz del Señor, pastor. Saludos y bendición para todos. Gonzalo Giorne, Dios les bendiga. Qué alegría haber ido a sus casas a visitarles, hermanos queridos. Le mando bendiciones. Espero que anden bien. Le mando muchas bendiciones para sus vidas. Que el Señor les bendiga. Otro mensaje dice acá, hermana Lili. Buenas noches, pastor. Pido oración por mi hija Laura. No está durmiendo bien. Bendiciones para todos los oyentes y su familia. Muchas gracias, hermana Lili. Dios te bendiga. Vamos a estar orando fuerte por la vida de Laura. Gloria a Dios. 24-94-65-84-45. Siguen entrando los pedidos de oración. Siguen entrando los pedidos de oración. Estamos preparándonos para un fin de semana poderoso. Qué fuerte lo que vamos a vivir este fin de semana, ¿eh? Quiero mandar un saludo grande, si está escuchando, hermano José, hermana María, Sergio, Nora, toda la familia, muchas, muchas, muchas bendiciones, ¿eh? Qué rico que estaban esos huevos, ¿eh? Qué rico que estaban, huevos de campo, ¿eh? Ya por eso estamos tan ungidos acá en la radio. Les mando muchas bendiciones, hermanos queridos. Preparándonos para un mover poderoso acá en Tandil, en la iglesia Jesús está aquí. Un mover fuerte del Espíritu Santo. Lo que vamos a estar viviendo mañana viernes, 6 de la tarde. Mañana viernes una reunión donde vamos a estar ministrando bajo la unción poderosa del Espíritu Santo del Señor. Gloria al Padre, gloria al Hijo, gloria al Espíritu Santo. Dice la palabra del Señor en el libro de Efesios, en el capítulo 2. Aleluya. Efesios, la palabra de Dios, capítulo 2, versículo 5. Porque aún estando nosotros muertos, Él nos dio vida juntamente con Él y nos resucitó espiritualmente y nos hizo sentar en lugares celestiales con Cristo Jesús. Mire lo que dice la palabra del Señor, ¿no? Se repite dos veces esta palabra. Nos dio vida. Él nos dio vida cuando estábamos muertos en delitos y pecado. Anduviste en otro tiempo, dice la realidad de la palabra, ¿no? Anduviste en otro tiempo en la corriente de este mundo, conforme a cómo Satanás estaba destruyendo. De esa manera. Pero un día Jesús nos dio vida, Jesús nos libertó, Jesús transformó nuestra vida. Hoy en este día el Señor te quiere dar vida. Hoy en este día el Señor te quiere sacar adelante. Hoy en este día el Señor te quiere socorrer. Te quiere tomar con su Espíritu Santo para que te levantes y salgas en victoria. Te quiere socorrer, te quiere levantar, te quiere dar una oportunidad. Siento de declarar una palabra que fluye del Espíritu Santo. Dios te quiere dar una oportunidad para aquellos que tenían cosas perdidas. Dios quiere dar una oportunidad nueva. Personas que tenían causas perdidas, Dios te da una nueva oportunidad. Fluye esta palabra en el aire a través de la radio. El Señor te quiere dar una oportunidad para recuperar tu familia. El Señor te da una oportunidad en esta noche para que recuperes tu salud. ¡Aleluya! El Señor te da una oportunidad para que te vuelvas a levantar, vuelvas a restaurar, vuelvas nuevamente a servir a Dios en espíritu y en verdad. Gloria a Dios. Ya estamos llegando al momento de la oración, preparándonos para clamar, preparándonos para orar, preparándonos para pedir.

31 dice la palabra del Señor: el que habita, no todo, el que habita al abrigo del Altísimo morará bajo la sombra del Omnipotente. Imagínese usted esos días como de 30, 40 grados de calor y de repente sentir esa sombra que te da refugio del calor, del fuego del calor. Dios dice en esta noche que Él quiere ser tu sombra, tu protección. La sombra es la protección. ¿No te gustaría que el Señor te dé esa protección que tu vida necesita? ¿No te gustaría que la presencia de Dios te dé esa protección que tu vida necesita? Prepárate, porque viene algo poderoso que el Señor ya tiene preparado para ti. Viene una bendición poderosa que Dios tiene preparado para tu vida. Vuelvo a reiterar, para personas que están con situaciones difíciles, con causas prácticamente perdidas, esta palabra viene del Señor para tu vida. Esta palabra es que Dios hoy te da una nueva oportunidad. Dios te da una nueva oportunidad. Levante tu mano y recíbalo. Sobre lo imposible, sobre lo perdido, sobre lo difícil, sobre lo que no tiene solución, Dios te da una nueva oportunidad. Sobre aquello que no hay forma de que puedas salir adelante, Dios te da una nueva oportunidad. Vamos, que estamos entrando en espíritu de oración. Vamos, que estamos entrando en momento de ponernos en la mano del Señor. Estamos preparándonos para ponernos en la mano del Señor y que la mano poderosa de Dios empiece a trabajar a tu favor. La mano poderosa de Dios empieza a moverse para bendecirte. Dice la palabra, Salmo 91, dice: diré yo a Jehová, esperanza mía y castillo, Él te librará del lazo del cazador. No será otra cosa. Él, el poder de Dios, el Dios de poder, el Dios creador, el único, el que creó el cielo y la tierra, Él te librará de ese lazo del cazador, de esa peste destructora, de ese problema que te está afligiendo, te está angustiando, te está preocupando. Dios te librará del lazo del cazador. ¿Lo recibes ahí en tu casa? ¿Recibes libramiento? ¿Recibes socorro de parte de Dios? Él te librará del lazo del cazador y de la peste destructora. Dice la palabra del Señor: no temerás terror nocturno. Como dice, no temerás terror nocturno. En la oscuridad, en la noche, que se mueven los tormentos, que se mueven las brujerías, las hechicerías, los trabajos de muerte, las enfermedades que se propagan, no temerás el terror nocturno. Dice la palabra de Dios: no temerás, no temerás. Dios te bendiga, Marta. Dios te bendiga, gloria a Dios, te mando bendiciones. No temerás lo que quiera avanzar en la noche, porque el Señor será tu escudo y protección. No vas a tener temor, vas a tener paz, vas a tener confianza, vas a tener fe. No temerás el terror nocturno, la pestilencia, porque el Señor te fortalece, el Señor te da libramiento. Aleluya. No tendrás temor de ninguna amenaza satánica, no tendrás temor, porque el Señor te da protección. Llegamos al momento de clamar, llegamos al momento de orar, llegamos al momento de pedir la bendición al Señor. Vamos a orar en esta hora, hacer
acércate allí con fe, liga tu pensamiento, tu mente. Vamos a pedir al Señor por tu pedido, por tu hogar, por tu familia, por tus seres queridos, todos los que se están comunicando, que Dios le bendiga, que Dios le bendiga en el nombre de Jesús. Todos aquellos que se están comunicando, llegamos al momento de orar al Señor.

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2: Alzaré mis ojos a los montes, dice la palabra de Dios. ¿De dónde vendrá mi socorro? Mi socorro viene de Jehová, el que hizo los cielos y la tierra. Es momento de clamar, es momento de orar.
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2: Padre celestial, Dios poderoso, en esta hora, Dios mío, maravillosa y gloriosa adoración, es que estoy orando a ti, Padre. Es que estoy clamando a ti, Señor, por cada pedido, por cada petición, por cada persona que se está comunicando ahora, Padre. Señor, tu palabra dice, y todo cuando pidiereis al Padre en mi nombre, creyendo lo haré. Estoy clamando y orando a ti, Padre, por cada pedido, por cada petición, por cada persona que está escribiendo ese pedido en este momento, que se está comunicando, que está mandando mensaje, que está escuchando en su hogar, en su casa, Padre. Estoy orando en este momento, Dios mío, también por cada pedido que está entrando en este momento, Padre. Oro, Señor, por la familia de mi hermana Ornella, mi hermano Gonzalo, oro pidiendo la bendición por Lautaro. Oh Dios mío, bendice, Dios mío, extiende sus manos de gloria para bendecir, para hacer una obra poderosa. Bendice estos dos jóvenes, Padre, con el poder de tu Espíritu Santo. Sea tu presencia, sea tu presencia, sea tu presencia sobre esta familia, Padre. Declaro que algo poderoso tú haces, Padre, en el nombre de Jesús de Nazaret. Estoy orando, Padre Santo, para que tú bendigas a mi hermana Lili, Padre. Oro, Señor, especialmente por su hija. Oro por Laura, Padre. Pido la bendición de tu Espíritu Santo por Laura, en el nombre de Jesús. Ahora, a larga distancia, Padre, quita toda carga, toda opresión, Dios mío. Da la paz que viene tu Espíritu Santo, Padre. Oro, Señor, en este momento por mi hermana Mónica. Oro, Dios mío, por su hijo, por Ezequiel, Padre. Pido, Señor, tu bendición en este momento. Pido, Dios mío, que tú puedas libertarlo a Ezequiel. Que tú reprendas, Señor, reprenda todo mal, todo tormento, toda perturbación de adicción que lo perturba. Que se nombre de Jesús de Nazaret. Dios mío, que tú puedas libertarlo a Ezequiel. Que tú reprendas, Señor, reprenda todo mal, todo tormento, toda perturbación de adicción que lo perturba. Que se corte en el nombre de Jesús de Nazaret. Padre celestial, bendícelo a Ezequiel.

Espíritu Santo, bendice Padre, bendice a mi hermana María, a mi hermano Ángel, Señor, bendecimos sus vidas, Padre, libértalos con el poder de tu Espíritu Santo. Oro por Alicia, oro por José Luis, Padre. Reprenda toda atadura, Padre. Desata tu bendición, Padre, en el nombre de Jesús. Oramos por Graciela, Padre. Bendecimos a su familia. Bendecimos a Josecito, José Luis, a Alicia, Padre. Oro por Delia. Pedimos la bendición por Delia, Padre. Sea bendecida por tu Espíritu Santo, Padre. Oro en este momento también, Señor, a larga distancia, por la hermana Eva Costa, Padre, bendícela con tu Espíritu Santo, Padre. Bendecimos su vida, bendecimos al hermano Leo, bendecimos a Joaquín, bendecimos a Milena, bendecimos esta familia maravillosa que está escuchando allí en el campo, Padre, por el poder de tu Espíritu Santo. Padre Celestial, oro en este momento, Señor, oro por todos los que se están comunicando ahora, Padre. Oro, Señor, por mi hermana Miriam en Ayacucho, oro por Miriam Nieves en Ayacucho, sea bendecida, sea tocada por tu Espíritu Santo. Oro por su hijo Alberto, Padre, rompe las cadenas del diablo, las ataduras, todo espíritu de enfermedad sea reprendido en el nombre de Jesús de Nazaret. Padre Celestial, oro en este momento, Padre, para que tú bendigas, Señor, mi hermana Blanca. Bendícela, Blanquita, con tu Espíritu Santo. Bendícela allí en Trelew. Oro por Noemí allí en Mar del Plata. Sea bendecida por la bendición del cielo, Padre. En el nombre de Jesús, oro por Susana, Padre. Aleluya, sea bendecida, se pueda recuperar bien. En el nombre de Jesús de Nazaret. Seguimos orando, Padre, por todos los que van a estar mañana, Señor, en esta reunión. En esta reunión de poder, en esta reunión de liberación, en esta reunión de unción, Padre. Aleluya, aleluya, aleluya. Que se rompa las cadenas, Señor. Que se rompa las cadenas, que se rompa las cadenas, Señor. Mañana viernes, que se rompa las cadenas de la brujería, de la hechicería. Que se corte las ataduras, Padre. Bendiga a todas las personas que van a llegar por primera vez. Sean bendecidas en el nombre del Padre, del Hijo, del Espíritu Santo. Oro, Dios mío, por la vida de Marta, Padre. Sea bendecida, Dios mío. Oro por Verónica. Oh, Señor, bendecimos, Señor. Oro por sus hijos, Agustín, Solange, Franco. Aleluya, Matías, Trinidad. Aleluya. Y su embarazo. Oro, Señor, por su marido, Dios mío. Aleluya. Gloria a Dios, oro, aleluya, por esta hermana que es de Recreo, Santa Fe. Bendecimos a Verónica allí en Recreo, Santa Fe. Llega la bendición a Recreo, llega la bendición a Santa Fe, por el poder del Espíritu Santo. Todos los que están orando conmigo, levante su mano bien alta y digan: en el nombre de Jesús, en el nombre de Jesús, en el nombre de Jesús, declaramos que ahora la bendición de Dios llegó a mi vida, la bendición de Dios llegó a mi hogar, la bendición de Dios llegó a mi vida, en el nombre del Espíritu.

Que Dios te bendiga, tú que oraste con nosotros, levante tu mano y declárate bendecido en el nombre del Padre, del Hijo, del Espíritu Santo, declárate bendecido en el nombre de Jesús, declárate bendecido por el poder de Dios a donde estés escuchando, en el nombre de Jesús. A todos los esperamos, mañana va a ser algo fuerte lo que va a pasar, mañana viernes 6 de la tarde y domingo 6 de la tarde. Peirel 1346, la dirección del milagro, de la sanidad de parte de Dios para tu vida. Iglesia Jesús está aquí, la entrada y todos que bienvenidos. Amigos de Facebook, amigos de YouTube, gracias por su compañía, gracias por escuchar y por seguir este programa. La bendición de Dios.

0: este momento hemos compartido la hora del milagro de la Iglesia Pentecostal. Jesús está aquí, Peirel, 1346, casi esquina, Colectora Sur. Muchas gracias por tu sintonía. Y que Dios te bendiga.
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0: Muy buenas noches, ¿cómo estás, mi gente linda? Qué lindo volver a reencontrarnos otra noche más para compartir románticos de ayer, de hoy y de siempre. En este nuestro programa que hemos llamado Susurros al Corazón, que sale a través del aire de la 94.7 Radio Popular Tandil, la mejor del dial, por supuesto que sí. Pero antes que nada, le voy a dar la muy buenas noches al caballero. Buenas noches, ¿cómo anda usted?
1: Muy buena noche, ¿cómo andamos, Eva?
0: Muy bien, gracias a Dios, muy, pero muy bien. Hace un ratito, bueno, venimos de acompañar el cumple de Benja, que la pasó súper relindo, así que, la verdad, muy bien, muy lindo todo. Así
1: bien, ahora, bien, bien.
0: Ahora, a compartir con la gente nuestras dos horitas de programa, como cada noche. Vamos a ir con el numerito de teléfono, 438-7177 es nuestra línea fija para mensajitos de audio y WhatsApp al 2494-6584-45, o si no, también nos podés escuchar por la web www.radiopopulartandil.com. Bueno, Norbert, invitamos a nuestros queridos amigos a comunicarse, a solicitar su romántico y, bueno, a compartirlo junto a nosotros y disfrutar en esta noche. ¿Qué le parece? ¿Ya tiene mensaje? ¡Wow! ¡Qué lindo! ¡Qué felicidad! ¡Qué lindo cuando ya vamos a arrancar!
1: ¡Claro que sí! Tenemos los primeros mensajitos de la noche, así
0: bueno,
1: que...
0: ¿qué le parece si los comparten?
1: Vamos con los primeros mensajitos, vamos con audio, a ver lo que lo dicen por aquí, a ver.
2: Hola, buenas noches, Evita, ¿cómo estás?
0: Hola,
2: bueno,
0: Martita,
2: que tengas un buen jueves, un buen programa.
0: Gracias.
2: Y bueno, un buen fin de semana. Bueno, Evita, pasame algún tema romántico lindo. Puede ser uno de Valeria Lynch, como esa loba, como una loba, puede ser.
0: Te vaso, sí. Por supuesto que sí, Martita, y muchísimas gracias por todo, ¿eh? Gracias por tu linda amistad y por todos esos cartelitos hermosos que me mandás, que son re lindos, y nada, gracias por estar como siempre.
1: Bueno, vamos con más mensajitos entonces,
0: bueno,
1: ¿eh? Vamos con más mensajitos.
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1: Vamos con mensajito de Estela Maris, que dice, alguna vez de Cristian Castro. Y una carta a la distancia por Tormenta. Hola amigo, buena, dice, jueves para los dos y toda la audiencia. Puse primero los temas porque después me olvido. Anoche me quedé dormida al último. Mira vos, Estela Maris,
0: no,
1: ¿eh?
0: Estela, la número uno, la principal fan de Susurros al Corazón.
1: Mira vos, se quedó dormida nuestra
0: amiga.
1: Bueno,
0: eran tan lindo lo romántico, que ella se entusiasmó y para mí, que se le prendió como garrapatita el esposo.
1: Bien, vamos a ver lo que le dice acá nuestro amigo el Dani.
0: Bueno.
4: Hola amiga Evita, hola amigo Norby. Bueno, ustedes ya saben lo que me gusta a mí. Un gusto. Los saluda Dani, el ricotero.
0: Hola Dani, ¿cómo estás? Espero que estés muy, pero muy bien, ¿eh? Gracias por estar. Ahora le vamos a buscar un lindo temita de esos que a él le gustan.
1: Claro que sí, le vamos a regalar un lindo tema a nuestro amigo el Dani. Entonces estábamos con los primeros mensajitos de la noche, Vita, y arrancamos.
0: ¿No hay más mensajes?
1: Ayer dice, sí, un programón lo de ayer, dice Estela Maris.
0: Gracias, amiga, muchísimas gracias.
1: A ver lo que lo dice acá nuestro amigo Jesús.
5: Buenas noches, señor Norberto, Norbertico y Evita. Pasame ese tema que tenés de cortina, que se lo quiero dedicar a mi señora Lorena.
1: Bueno, dale amigo, cómo no.
0: Muy buenas noches, bienvenido y un saludito ahí también para tu señora Lorena, ¿eh? Gracias por estar, amigo Jesús.
1: Así que, Evita, arrancamos la noche con los primeros temitas, ¿qué le parece?
0: Por supuesto. Y después voy a compartir con la gente un lindo poema que siempre me manda.

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0: Bueno, y seguimos en esta noche, siendo las 22:34 minutitos, ahí complaciendo todos los temitas solicitados por nuestros queridos oyentes. Dígame, ¿tenemos más mensajitos?
1: Claro que sí, tenemos más mensajitos a través de la aplicación de la radio. Ahí le mando saludos, que estoy transmitiendo a través de TikTok. ¿Sabe quién me está viendo? Nuestra querida Susi, la mamá de Nai.
0: Uy, un saludito grande para la Susi y para Nai también.
1: Claro, a todos los que están viendo a través del TikTok, estamos en esta noche romántica, en el aire de la radio.
0: ¿Qué trabajo se ha tomado la Susi de mirar al gato cascoteado?
1: Dios, se dio cuenta, ¿no? Bueno, vamos con más mensajitos. ¿Qué le parece, Vita? A ver, lo que lo dice acá nuestro amigo el Dani.
2: Grande, gitano, mi amigo Sandro. Por Dios, chapó. Listo, un gusto. Me acuerdo el día como si fuera hoy. Estaba en el viejo almacén que tenía mesa VIP y me crucé a Michelangelo en Diagonal, que atoba María Marta Serralima, y estaba Sandro en la Ferrari Biplaza color roja. Y le digo, ¿qué hace gitano acá? Estoy esperando a mi chica, me dijo. Ah, bueno, listo. Y viene la chica, María Marta Serralima. Que me acuerdo como si fuera hoy. Qué placer, por Dios. Cuando quiso entrar a la Ferrari no podía entrar porque era una biplaza para dos personas. Y la gorda no podía entrar. La gorda, con todo respeto, María Marta Serralima. Entró primero la cola y después las piernas. Y se fueron. Listo, un gusto. Los saluda el Dani, el ricotero. Gracias por todo, Evita. Gracias, Norby.
1: Saludio ahí entonces para nuestro amigo el Dani. Se contó toda la historia. ¿Y cómo sabe la historia de Sandro,
0: Es que él es el libro gordo de Petete.
1: El gordo...
0: El libro gordo de Petete.
1: Bueno, vamos con más mensajito, Qué cosa, Bueno, nuestra amiga La Chiqui dice: hola, buena noche, Iba y Norberto. ¿Cómo están? Tendría de Leonardo Fabio la cita.
0: Por supuesto que sí, cómo no, bienvenida, Chiqui.
1: Vamos a estar pasándole la cita. Vamos con nuestro colega José Mailane, que dice: buena noche, me pasan, hoy tengo gana de ti.
0: ¿Cómo andas, Josecito? Por supuesto que sí, más vale.
1: Mira vos, hoy tengo gana de ti. ¿A quién se refiere?
0: No sé, a mí no.
1: Puede ser, ¿por qué no?
0: No. Somos amigos nosotros. Es así. Yo no mezclo las cosas, ¿vio?
1: Acá sí.
0: No sé usted.
1: Acá Estela Mari dice: ahora puede ser por Pablo Alborán, ¿quién? Y Saturno, muchísimas gracias. Sí, tenés razón, Estela Mari, A ver lo que lo dice acá el Dani.
2: Vos lo dijiste, Evita, el libro gordo te enseña, el libro gordo entretiene, y yo te digo contento hasta la clase que viene, y desafío a cualquiera. A cualquiera desafío.
1: Mirá,
2: a ver si sabe más de historia como el Dani. Recorrió todo el país el Dani. Te puedo hablar de los que quieras. Vos tirame un artista y el Dani te contesta.
1: Bien, yo te voy a tirar un artista.
2: Gracias, amiga. Te quiero. Y gracias por siempre estar, amiga.
0: Dale, Dani, no, de nada, por favor.
1: Yo quiero saber, ya que conoce tanto el Dani,
0: ¿qué quiere saber?
1: ¿En qué lugar vive Rubén Darío Castañeira, el Pepo?
0: Se lo va a googlear, seguro.
1: Y sí, lo debe conocer al Pepo. ¿Usted lo conoce?
0: No.
1: ¿No lo conoce al Pepo? No. ¿El que canta cumbia villera?
0: Bueno, pero lo conozco por las redes, yo no, personalmente no.
1: Se ha venido varias veces acá.
0: Bueno, pero ha dado la casualidad.
1: Y le he cantado empanadas sin freco.
0: Pero a mí no.
1: Sí, ¿no? Me dijo el Pepo, se lo dedico a Evita.
0: Ay, qué buen acero que es.
1: Dios me libre. Bueno.
0: ¿Qué tiene?
1: Acá, a ver. No, me muero. La gorda es Estela. Estela Maris. ¿Usted me entiende?
0: Sí.
1: Bien.
0: Sí, lo entiendo.
1: Bien, bien. Yo ¿qué manera,
0: Lo conozco en la pisada, usted y yo.
1: Sí.
0: Yo le miro la cara y ya estoy...
1: ¿Qué manera de tener oyente a través del TikTok, Eva?
0: Usted
1: tendría que descargarse el TikTok también para transmitir en vivo.
0: ¿Para qué?
1: Se hace famosa.
0: ¿Pero qué te piensas, que yo soy payasito?
1: Bueno, tenemos una historia. A ver.
0: A ver, a ver.
2: No, Norby, no lo debo googlear. El Pepo vivía en la Villa Palito.
1: Mira vos.
2: Donde vivía mi última pareja, que no se quiso venir a vivir conmigo acá a la ciudad de Tandil. Así que en la Petrobras de la rotonda de Tablada paraba el Pepo, que le faltaba un diente. Y le dije, Pepo, con todo lo que ganás, ¿por qué no te pones el diente? No, porque a las mujeres les gustó así. Y cuando vino al Moreno, me dijo, viste, me puse el diente como vos me pediste. Listo, un gusto. En La Palito vivía el Pepo, Villa La Palito de la Tablada.
1: Mira vos, se sabe toda la data, ¿Qué lo tiró Federico? Bueno, vamos con más mensajitos. Ah, mirá, te está descansando Evita, el Norberto, dice nuestro amigo Jesús.
0: ¿Viste, Jesús? Pero después la liga, vos dejalo que después la liga. Yo después me las cobro.
1: Sí,
0: a solas.
1: Le cantaba el Pepo.
0: A solas me las cobro.
1: ¿Cómo era para? Ahora me. ¿Ve? Me hizo perder el tema.
0: Mejor.
1: Ah,
0: porque
1: ese que
0: yo
1: dice.
0: No soy.
1: Tanto
0: para...
1: que se miraba no. En el espejito. Un tipretito detalle se fue a olvidar.
0: Siga.
1: No quiero decir la palabra.
0: No se vaya al carambeta porque le pega un sopapo, mire.
1: Lo fleco de la empanada dejó a la vista. qué cosa. Bueno, Vita, seguimos transmitiendo en vivo, seguimos disfrutando de buena música romántica hasta las 0 horas. Así que vamos con más temita solicitado, ¿qué le parece?
0: Y para eso estamos, me parece, ¿no?
1: Claro que sí.
0: Bueno.
1: Vamos.
0: Pórtese bien, la vas a ligar.

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0: Bueno, Iván, seguimos en el aire de la radio siendo la hora 23 y 15 minutos. Ahí estábamos con varios temitas pegadicios en solicitado.
1: Tremendos temas, ¿eh? Pero yo voy a compartir acá algo que me mandaron una amiga, una gran amiga, ¿eh? Un lindo poema que dice así: un poema para ti. No importa cuántas veces la vida te haya hecho tropezar, lo importante es que nunca dejes de levantarte, porque dentro de ti existe una fuerza que ni siquiera imaginas. Cada amanecer es una nueva oportunidad para volver a soñar, sonreír y comenzar de nuevo. Nunca permitas que las dificultades apaguen la luz de tu corazón. Sigue caminando con fe, esperanza y amor, porque las cosas más bonitas llegan a quienes nunca dejan de creer. Que hoy la felicidad encuentre tu camino y que Dios bendiga cada uno de tus pasos. Quiero agradecerle a Martita este hermoso poema, la verdad que muy lindo, Martita, ¿eh?
0: Bien, ¿eh?
1: Ella cada día me comparte, bueno, y la verdad que le agradezco, porque a veces dan justo con el momento que uno vive y eso te levanta mucho el ánimo. Así
0: bueno,
1: que Martita, muchísimas gracias por este hermoso poema.
0: Vamos con más mensajitos. Acanito dice: hola, me pasan algo de mí de Camilo VI.
1: Bueno, por supuesto que sí, Nito.
0: Acá el Dani lo manda una fotito con el Pepo. Mirá
1: Dani,
0: vos, ¿eh?
1: Dani nos pedía Ángel Negro por los pasteles verdes, creo que era.
0: Ángel Negro.
1: Sí, sí.
0: Espere que ya lo organizo.
1: Bueno. Y seguimos, ¿eh? Seguimos en esta noche con más románticos, con más mensajitos. A ver, ¿qué más tiene por ahí?
0: Vamos con más mensajitos. Dice acá, a ver. Chachachan, chachachan, chachachan. Hola, Norberto, me pasás de Ricardo Arjona, Pingüino en la Cama y La Condicional, el temita que estábamos escuchando recién. Se lo dedico para mi compañera Flor, que estamos terminando de cenar y estamos escuchándote. Gracias, saludo, Darío de Bahía. Bueno, dale, Darío. Vamos con más mensajitos, a ver. Hola, buenas noches, me pasan un tema de Mar Anthony, dice Yanina, dale, Yani.
1: Por supuesto que sí, Yani, con mucho gusto, ¿eh?
0: Jesús dice: acá con mi compañera comiendo un helado en la cama, ya que la noche se presta. Qué guacho, mira qué rico helado se está comiendo.
1: No vale, eso es trampa, Jesús.
0: Ojalá que le agarre puntada en el estómago.
1: No, nunca se le esas sí. cosas. No. No sea rata, usted saque el cocodrilo del bolsillo y
0: acá
1: come.
0: Dice nuestro amigo Ángel: hola, chicos, buena noche. ¿Qué tema el que pasó recién antes de Leonardo Fabio? Oh, mirá, Ángel, he pasado tantos temas que ya me olvido, ¿eh?
1: Está viejito, pierde la memoria.
0: Estela Mare dice: bueno, amigo, pido los últimos temas y lo escucho hasta el final, como siempre. Me pasaría por José Luis Perales, No Te Vayas Nunca, y Diana Gabriel de Roche. Mil gracias.
1: Dale, Estelita, por supuesto que sí. Bueno, no sé si tiene más mensajes.
0: Sí.
1: ¿Sí? Uy, qué bueno, qué lindo. Qué lindo cuando la gente se comunica, ¿eh? Tan seguidito. Y nosotros aquí compartiendo con ellos hasta las 0 horas.
0: A ver, ¿qué dice por acá? Hermoso tema, dice la chiqui. No, hermoso poema. ¿Qué estoy diciendo, vio?
1: Ah, pero estamos mal. Menos mal que yo soy la viejita.
0: Lo que pasa que te mata la computadora al andar leyendo los textos y medio chiquititos que se ven. A ver, nuestra amiga Cristina. Buenas noches, amiguitos radiales. ¿Podrá ser algún temita de Camilo VI? Veo si después llego a pedir otro. Saludito en general.
1: Dale, Cris, por supuesto que sí. Y saludito ahí a los tremenditos de Cris. No, no, me estoy matando de risa acá con los stickers que me manda Estela Mari.
0: Bien, ¿eh?
1: No, no, no.
0: Vamos con más mensajito. A ver, a ver, a ver, a ver.
1: Sebastián.
0: Hola, me pasaría Mujer Bendita. Mujer para Cristina. Mujer Bendita. Bueno, ahí los vamos a estar buscando.
1: ¿Qué le pasó? Se quedó tildado. Bueno, usted búsquelo. ¿Qué va a hacer? Son los temas que le pide la gente. Es así. Eso es así. Nosotros estamos para con un placer. No para enojar. Tema que pide, tema que sale. Salvo que no sea acorde a la temática del día que estamos haciendo el programa.
0: Bueno, ahí ya lo estoy buscando, así que ahí ya se lo vamos a estar dedicando.
1: Sí, ¿cómo van a decir esas cosas?
0: Vamos con el más mensajito, vamos con mame. Uy, mire quién apareció.
1: ¿Quién? Su amigo.
0: Hijo.
1: Qué malo que es. Cuánta maldad que tiene.
2: Hola, Eva. Hola. ¿Cómo están? Bien, buenas noches. ¿Cómo andan?
3: Muy bien, Eva, muy bien. Sí, exactamente. Ya está. Está un poquito viejito. Norbert. Está un poquito ausentado. O sea. Los años no vienen solo.
0: ¿Quién se queja?
1: No.
0: El viejo de Pame que dice que labura mucho y después termina cansado. Déjate de joder. Se pasa todo el día parado juntando botellitas.
1: No me digas.
0: Y con eso se cansa. No. Dios me libre. Vamos con más mensajito. Dice, creo que era el que pedí. Yo, Pablo Alborán. Saturno, dice Estela Mari. Bueno, gracias Estela, gracias por la data. Sí, convidale un helado a Evita, rata. Medio kilo, 9.000 pesos. Un regalo, dice Jesús.
1: Ve.
0: Mira vos,
1: Gracias Jesús. Gracias por defenderme, porque este no es capaz de comprarme un chicle masticado.
0: Mira vos, Bueno, ahí estábamos con los mensajitos, siendo la hora ya 23 y 24 minutos. Vamos a salir con varios temas pegaditos.
1: ¿Por qué no le cuenta a Jesús lo que yo le regalo a usted?
0: ¿El qué me regaló?
1: ¿Cómo que no le he regalado
0: un
1: nada?
0: Un chupetín, un chocolate.
1: ¿Chocolate de los corazones?
0: Sí, ¿qué más?
1: ¿Cuántas cositas le regalas?
0: Tantas cosas. A ver, ¿qué tenemos por acá? Aníbal, un nuevo oyente, a ver lo que lo dice.
1: A ver.
4: Hola, ¿me pasas un tema a tu compañera de radio? Soy Aníbal.
0: Bueno, dale Aníbal, ahí te voy a estar pasándole algo bien romántico para ella también.
1: Por supuesto que sí.
0: Bueno, vamos con más temita y después volvemos con más mensajitos. ¿Qué le parece, Vita?
1: Bueno, si usted lo dice.
0: Así complacemos con todos los temas, vamos.
1: Y después le voy a leer algo más que encontré acá.
0: Bueno.

0: Bueno, Evita, seguimos en el aire de la radio, ya siendo la hora 23.55 minutos, casi casi, ¿eh?
1: Casi casi al final ya por esta noche con este programa de románticos. Pero bueno, tenemos un mensajito por casualidad.
0: Tenemos más mensajito, dice, mirá que vos sos un naufragio del barco, nada, nada, ¿eh? Mirá que te doy tiempo hasta mañana para que le regale algo a Levita, dice.
1: Jesús.
0: A ver. Y nuestra amiga, sí. Nuestra amiga Yanni dice, me pasa aunque tú no sepas de qué era mañana para que le regale algo a Levita, dice.
1: Jesús.
0: A ver. Y nuestra amiga, sí. Nuestra amiga Yanni dice, me pasa aunque tú no sepas de crear halago

0: No, eso no es cumbia. Eso es una canción normal. Por favor, si se puede. Gracias. Disculpen, no lo veré.
1: Este pibe para matarlo. Pide folclore. No, Dios libre. Chicos, ¿será posible un temita de Luis Fonsi? Bendecido descanso hasta mañana, si Dios quiere, dice Cristina.
2: Bueno, vamos a hacer todo lo posible, ¿eh? ¿Qué le parece?
1: Como decía Gustavo Cerati, de Soda Stereo, gracia total, le dice el Dani, ¿eh?
3: Bueno, gracias por todo y hasta mañana. Dios los bendiga.
1: Gracias, Dani.
2: Dale, Dani, buen descanso para vos también, ¿eh?
1: Bueno, Evita, lo vamos a ir entonces con los últimos dos temitas de la noche, ¿qué le parece?
2: Por supuesto que sí, ¿eh?
1: Así lo complacemos.
2: Y de a poquito nos vamos yendo.
1: Vamos.

0: Bueno, caballero, hemos llegado al final por hoy. Hemos tratado de complacer los últimos temitas solicitados. Y bueno, nos vamos despidiendo de a poquito. Hemos pasado dos horitas de románticos muy lindas, muy agradables, esperando que a nuestros amigos oyentes también les haya gustado. Así que bueno, los vamos a estar dejando con toda la musicalización y la programación de nuestra querida 94.7, ¿eh? Radio Popular Tandil, la mejor del dial, por supuesto que sí. Agradeciendo siempre la comunicación y el aguante de nuestra gente tan querida. Y nos volveremos a reencontrar mañana a partir de las 21 horas. No se olviden que los viernes estamos tres horitas, ¿eh? Junto a ustedes para compartir y disfrutar de todos estos románticos. Nuestro programa Susurros al Corazón, que sale al aire a través de la 94.7, mañana volveremos con más románticos, con más comunicación y con más compañía.
1: Claro que sí.
0: ¿Quiere acotar algo? Acote, acote, hable, hable.
1: Obvio.
0: Abrió calle para siempre.
1: Lo dejaremos con toda la mejor programación de la radio y lo encontraremos mañana, como dijo acá nuestra compañera Eva, a partir de la hora 21 hasta la 0 hora.
0: Con mi señora, va, con mi futura señora.
1: Estamos viendo todavía. Hay que esperar un poquito todavía, ¿eh?
0: Pero mira el tipo, cómo se hace lindo, se hace el rogado. Pero mira que a Chamay que te voy a tirar con el teléfono.
1: Mirá,
0: ah, no, porque vale más mi teléfono que vos.
1: Claro, se va a quedar sin celu.
0: No se haga problema que yo consigo otro enseguida.
1: Ah, bien, ¿eh?
0: Claro, me quedo con el suyo.
1: Claro. Bueno, gente linda, que descansen lindo
0: no
1: y los estaremos viendo mañana.
0: ¿No se olvide que me tiene que
1: comprar
0: el helado?
1: Ah, el regalo.
0: ¿El helado?
1: Un chicle le voy a regalar.
0: Que no sea masticado.
1: Sabor banana.
0: Dios mío.
1: Bueno, ¿qué no viene chicle sabor a banana?
0: No sé.
1: Los bazooka.
0: ¿Existen los bazooka?
1: Bien, en algunas partes no, pero
0: bueno,
1: ahora vienen otras marcas.
0: No va a existir,
1: claro.
0: Un chicle. Yo quiero un chicle jirafa.
1: Ah, mira vos.
0: Bueno, póngale un poquito de humor a la vida. ¿Qué?
1: Qué cosa.
0: Qué mala onda, loco. No juego más con usted. Bueno, mi gente, nos vamos.
1: Lo vamos, gente linda.
0: Descanso. Un maravilloso despertar y un excelente día.
1: Ay, espere.
0: ¿Qué le pasa, Cachamá?
1: Vamos con el último.
0: ¿Qué hizo? A ver.
1: Vamos con el último mensajito. A lo último llegó Luchito. A ver lo que lo dice Luchito. A ver.
2: No sabes vos, Norbe, que vos estás acostumbrado a romper chile de banana, ¿no? ¿No sabes qué chico lo venden?
1: Mirá, callate que mirá, te voy a agarrar en Orsay, ya te dije a vos, ¿eh?
0: Ay, Dios mío. Bueno, un saludito grande ahí para mi sobri Luchito. Y te esperamos mañana, ¿eh? Espero que mañana te conectes tempranito. No seas chingüenguenchón, sobrino.
1: No, lo que pasa es que anda en Avenida allá Brasil.
0: No me
1: Por
0: digas.
1: Eso se conecta tarde.
0: Ah, mira usted.
1: Sí.
0: Qué bárbaro.
1: Fíjate, dijo el chavo.
0: Bueno, usted anda en la espora, que mi sobrino anda en la Avenida Brasil, no pasa nada.
1: Pero es brava aquella zona en Avenida Brasil,
0: sí,
1: ¿eh?
0: Sí, y espora, el rubio ese grandote. Ah, mamita.
1: Bueno, gente linda.
0: Es lo que te gusta a vos, grandote.
1: Ah, mira vos, a usted le gusta el grandote, que se lo comió toda golosa. Lo dejamos, gente linda, con la mejor programación de la radio.
0: Me parece que se fue los pastos.
1: Y los estaremos reencontrando mañana, a lo que dice Lucha. A ver.
0: Abre la liga,
1: che, Lucho, Marcelo. Tenemos que entregar el programa, che,
2: Vos andás allá en esa zona, vos andás acostumbrado en esa zona, vos andás por Buzón ahí por Marcar, ahí donde está el pelado ese rubio.
1: Ah, mirá vos, sí, el amigo de la Tati, te manda saludos, me dijo, dice que te conoce bien. Bueno, gente linda, lo dejamos con la mejor programación de la radio y lo vemos mañana.
0: A partir de las 21 horas, no se olviden, chau.

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Mm-hmm.

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0: Gracias.
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Me doy vuelta. Tenga mano. Voy 100 pesos al caballo. Pago y me vuelvo, señores. Sota en puerta. Cosa el diablo. Y otra vez será paisano. Ahora va a ser qué caracho. Pulpero, ¿qué precio le hace este tirador plateado? 50 pesos y pierdo. Alcance, vaya tirando. Los dedos del tallador se hacen trenza barajando y el silencio queda plomo sobre el tapete manchado. Afuera, afuera como en racimo 10 pingos desencillados dormitan en el palenque y de entre el humo del tabaco desde adentro llegan voces saturadas de presagio. Van mis últimos 100 pesos a ese 7. Tomo al gallo. Miradas como puñales se clavan en las manos del tallador forastero que está de paso en el pago. Cayó esa siesta al boliche y... Y de entre convites y trago, él se fue metiendo de a poco en la rueda del paisano. Después a la tardecita, como pa' pasar el rato, el hombre fue convidado pa' hacer un truco de cuatro. Ahora entre caña y baraja la noche se va cortando, mientras se alarga el cansancio y el alcohol pesa en las manos. Sirva, pulpero, yo pago. Sigue llenando los vasos. La champa se hace más sucia y alguien fresco la ha notado y se le encrispan los dedos sobre el acero envainado. La plata de este cuchillo cortó ese cuatro abasto. El aire se abre en un tajo y queda el naipe ensartao. Queda el naipe ensartao contra el tapete del asiento. Ya huele a sangre el tabaco en aquel aire viciado. La diestra ya menos diestra del tallador vuelve al mazo, mientras la zurda temblona va las pintas orejeando. Y siente que en cada naipe la muerte lo anda campeando. Se le anuncian 20 ojos que se han clavado en sus manos y le hacen ver que está vuelta echándole mucha suerte el gaucho. El varón es finao. Un miedo que ya ahogo se le hace voz de entre los labios y murmura claramente clamando por el milagro. Dios quiera no venga el cuatro. Aquellos paisanos mansos no perdonarán la ofensa. Lo van a dejar tirado con 10 puñales adentro. Devolverle los champeos para el caso da lo mismo. Comprende que está jugando su destino en la postura y que ese naipe ensartao es su vida o es su muerte. Vida que pierde ganando, vida que gana perdiendo y lo sabe. Y ruega el milagro. Dios quiera, no venga el cuatro. Mueve los labios apenas en aquel rezo pagano, mientras la rueda paisana inquieta se va estrechando. Pinta espada, él azota una copa, acaso el cuatro. No puede más, un suspiro se le escapa pecho abajo, le duele el naipe en los ojos de tanto y tanto mirarlo, tiene las manos heladas y el miedo le está quemando. Dios quiera, no venga el cuatro. Apure, don, dice alguno, y él sigue y sigue orejeando.
Dios quiera, no venga el... ¡Cuatro! Grita una voz y otra brama. ¡Ganó, señor! Y ahí le...

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3: En todos los materiales que trato de grabar, siempre hay un verso que tiene que ver con los perros galgos, con los perros de carrera, con su crianza o con alguna anécdota. Y en este caso es para un personaje que ha dado la República Argentina, de la provincia de Córdoba, Don Osvaldo Novizardi. En este verso que le quiero dedicar, también quiero homenajear a todos los cuidadores y a todos los criadores y propietarios de perros galgos en la República Argentina. A ver si les gusta. Me anda dando vuelta algo para escribirle a un galguero, que tuvo muchos ligeros hablando de perros galgos. ¿Y saben de qué me valgo? Y por eso lo distingo. 30 años los domingos de su vida le entregó y la fama se ganó Osvaldo Novizardi, el gringo. Cuando estaba mariscal, como otros importados, las crías que habrá sacado para salir de lo normal. Pero el campeón nacional que crió de cachorrito era de color vallito y allí, como cuidador, tiene el recuerdo mejor de aquel famoso gollito. Hoy se llena de emociones, porque anduvo en tantas partes y si lo nombra a descarte, le corren dos lagrimones. Y entre las satisfacciones de las crías que le ha dado, hay un recuerdo sagrado pa' una corona de laurel. Se hizo una casa con él de muchos metros cuadrados. El Don Raúl y la Indira, hijos de este gran padrillo, y aunque no es nada sencillo, la racha buena se estira. La foto en la perra mira y parece fantasía, porque aunque mucho corría cuando ganó el nacional, robó el interprovincial en tan solo 15 días. Hubo tanto que corrieron, con estirpe de campeón, el San Roque, el Picarón, Brigadier, el ya cayeron, y cuentan los que lo vieron que el Goma Goma voló. La cordobesa selló su nombre en los cuadernos. Se amarga porque Salerno ningún nacional ganó. Hoy, que la sangre extranjera a la Argentina adentró, es cierto de que el reloj aligeró las carreras. Pero usted, a su manera, siga en busca de su anhelo, que nadie le corte el vuelo de sentirse ganador. Con la ayuda del Señor y su hijo Walter del cielo. Bueno, ya lo homenajeé a Osvaldo Novizardi, el gringo. Sé que el próximo domingo corriendo lo encontraré. ¿Y quieren saber por qué le hice un verso a mi manera? Pues me emocionó de vera cuando dijo con voz fuerte: el día que venga la muerte, que me encuentre en las carreras.
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relieve, cuadro en relieve. Fundado en el 1770.

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O se me está agrandando la cabeza o se me están achicando los auriculares. Algo está pasando. Buen día. Ay, qué linda mañana, por favor. Mirá lo que es esto. Salir de tu casa y que ya esté amaneciendo es una cosa que te cambia el humor. Buen día, buen día, buen día, buen día. Bienvenidos, bienvenidas a esto que es Escúchame a través del aire de la 94.7. Mi nombre es Vanessa y hoy, viernes. Qué lindo viernes. Mira cuando te levantás y salís de tu casa y decís, tiene una buena sensación. Sí, sí, así

Hay que salir. Va. Siempre positivas. Nos vamos a estar acompañando hasta las 9:30. En esta hermosa mañana de día... ¿Qué día es hoy? 18 ya de septiembre. Fíjate que no me fui a buscar la temperatura, nada. Ya líneas habilitadas, por supuesto, para que te puedas empezar a comunicar y me empieces a comentar y a chusmear. ¿Qué tenés planificado para este fin de semana? Si tenés ganas, Miren que mañana va a estar lindo. Se pronostica lluvia para el día domingo. Así que bueno, vamos a ver qué es lo que pasa. Porque del dicho al hecho... Exacto, hay un largo trecho. 10 grados en este momento en la ciudad de Tandil con una térmica de 8. Una máxima pronosticada para el día de la fecha. Dice que va a estar nublado. Por el momento está lindo. Así que vamos con lo que tenemos ahora. Una máxima pronosticada de 22 grados. ¡Mírame! Ahí estábamos comenzando con la oreja de Van Gogh, por supuesto, ya cortina que es re súper conocida, la niña que llora en tus fiestas. Muriendo. Oh, y sí, retro.

0: Bueno, líneas habilitadas, te comentaba. 2494-658445, WhatsApp, video, audio, selfie, SMS. Lo que más cómodo y simple te sea. Mañanita de viernes, compartiendo matecito ya.
1: Tal vez.
0: No, bueno, acá todavía no lo preparé, pero.

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me quemó un toquecito la yerba, pero no pasa nada. Está todo bien. Hola, Vani, buen día. Dice por acá, me pasás un tema de Ricardo Matías. Gracias. Que tengas bonito viernes y fin de nos dice Susón. Buen día, Sonia, buen día.

0: buenos días para ti, que tengas excelente fin de...
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2: Hola, buen día, Vanesita Flores. Espero que ande bien, que tenga lindo viernes.
0: Bien,
2: pasame
0: gracias,
2: un tema.
0: Igual.
2: Un buen fin de semana.
0: Hola, Tali, buen día, buen día. Mira, le voy a dedicar el tema que se viene, Tali, escuche.

0: ¡Guau, Flores!
1: Estaba fuerte el mate, ¿no?
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1: No empecemos de temprano, por favor. Ahí estábamos, el temita que se lo dedicamos entonces para el Tali. Que tenga muy lindo viernes, Tali.

Viernes, dice por acá, motivación del día. Dice viernes, así hacia abajo. Ve, vive con propósito. Y, insiste en tus sueños. E, enfócate en tus metas. R, recuerda cuánto has avanzado. N, nunca dejes de creer. E, esfuérzate siempre. S, sé agradecido a Dios. Buen día, ¿no?

0: pero qué temprano. Hola, Claudita, buen día. Mira, matecito ya en la cama, qué bárbaro. Vamos con ese mate.
1: Hola, hola, hola, Vane. Hola. Buen día, buen día.
0: Hola, buena,
1: buena. Bueno, ya estamos con el mate.
0: Yo también.
1: Ya de antes que empiece el programa.
0: Bueno,
1: fíjate
0: bien.
1: Vos. Mirá. Así que, bueno, te voy a pedir pirata,
0: ¿pirata?
1: De la princesita. Bueno, para mi amigui Mati Mati, para mi amigui nuevo, para Pablo y Luciano de Calle Magallanes, para mi amigo Javi, si te está escuchando, que
0: bueno,
1: mande mensajito.
0: Bueno.
1: Y para todos los que me conocen, Vane.
0: Dale.
1: Después hago trabajar un poco
0: sí.
1: las neuronas y
0: oh.
1: te mando un chistecito, dale. Excelente viernes, Vane.
0: Menos mal.
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0: Bueno, gracias por pensar en los que, viste, como que tardamos un toque en que nuestras neuronas hagan su trabajo. O sea, de procesar, amanecer, arrancar, viste, de todo lo demás.
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0: Gracias, Claudia. Buen día, Clau, buen día.
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0: Viste que ya amanecer, aparte no hace frío.

0: Las flores. Ey, te olvidaste las flores acá. ¿Qué te pasó? Roberto. Que tengas un excelente día. Me pasas un tema de Miguel Conejito Alejandro. Gracias. Y mis condolencias, dice a la familia.
1: De febrero como a las 15:40.
0: No, en serio.

0: bárbara que es esa parte de la ruta. Bueno, Roberto, buen día. Lamentable la noticia que me estás tirando,
1: ¿eh? Este tema va para vos, Eduardo Calafiore. A la gente de Santiago y Tucumán.
0: Así que bueno, parece que ha habido un accidente.

0: Hola Vanessa, buen día.
1: Buenos días,
0: ¿cómo le va?
1: Muy bien, caballero.
0: ¿Todo tranquilo? Me parece muy bien si le va todo tranquilo.
1: Ajá.
0: Que tenga un buen viernes hoy, buen programa.
1: ¿Y qué pasa si yo digo que no? Ya que no está todo tranquilo.
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1: ¿Qué se dirá? Me pregunté, aunque cuando se cruzan personas en la calle, conocidos, me decís, hola, ¿cómo andás? Sí, todo bien, todo bien. ¿Qué pasa si la otra persona te dice, no, la verdad que todo mal? ¿Qué haces? ¿Qué haces en ese momento si la persona te dice, no, la verdad que estoy mal? ¿Seguís caminando? ¿Te volvís? ¿Qué harías? Como viste que uno tiene la costumbre, ya es como que lo hacemos... que se dice
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1: si manualmente, o sea, sí, todo bien, bien, bien,
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0: Programa,
1: bueno,
0: y pasame un temita,
1: bueno,
0: de la Uge Quevedo,
1: bueno,
0: por favor, de la Eugenia Quevedo.
1: Buen día, Ricardo. Llame, Ricardo. Has roto tanto los quinotos con la Uge Quevedo durante todos los días. Más vale que la vayas a ver.

0: Vanessa, va a ser un lindo día, nos dice. Yo creo, pará, creo que es Carlos.
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0: No me acuerdo si era Carlos, Oscar. Buen día, gracias.
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0: A ver, pará, que ahí te está contestando. ¿Qué es? Carlos, ¿o vos, Carlos?

día, a ver qué dice acá. Muy buenos días, dice, a la reina. ¿Faltó algo ahí o no? No, porque él me dice que yo soy la reina de las gritonas.

0: Carlos de Maggiore. Buen día, Carlos. Gracias por el mensaje. Que tenga excelente viernes. Buen día, Vane. Dice por acá, me pasás de los charros, amores como el nuestro. Que tengas un buen fin de... Nos dice Marce del Trope. Hola, Marce. Buen día.
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0: ¿Estás con mate, Marce?

0: Ahí estamos, Marcia, ahí lo anotábamos. Que tengas excelente viernes. Hola, Matías, buen día. Hola, amiguita Clau, dice por acá.
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0: No le anda, ay, gracias a Dios.
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0: pero no le anda para grabar audio. Buen día, Matías, buen día. ¿Cómo le dicen?
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0: No, no, para que es temprano, para.
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2: Buen día, Vanessa. ¿Cómo andás, hija? Pásame un buen temita, hermana.
3: Bueno, hermano.
2: Algo ahí bien camperito nomás. ¿Sabes por qué, no? Ay, Dios, Federico. Mirá que te estoy viendo por el dron. Pásame un temita cualquiera ahí.
0: Ojo con lo que andás haciendo vos con los drones.
2: Ya estamos en la obra, trabajando.
0: Perfecto.
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0: Esta es la época donde los muchachos de las obras en construcción, los albañiles, los techistas, todo, un montón de gente que arranca más tempranito. Ahí le mandamos un saludito grande a Lama, ahora le vamos a dedicar algo. No sé si bien campero, pero
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0: Le vamos a mandar medio cerca. Buen día, Vane, dice por acá, buen viernes para todos. Están todos a pleno, a ver qué me mandó por acá. Mira, ¿alguien más?
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0: ¿Y alguno que esté trabajando?
1: 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Y no tener que pensar.
0: Buen día, Mati Junior, buen día.
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0: Nah, y después dicen que trabajan, yo la verdad no. Les van a sacar la señal en cualquier momento. Ahí le mandamos un saludito grande para la jaula de las locas. A pleno están los muchachos. Hola, Vane, dice por acá, ¿me pasarías solo por... ¿qué dice? Solo tú, por Carlos Rivera, que tengas un bonito día. Gracias, Vane, me dice Grace. Buen día, Grace, buen día. Ahí lo anotamos al temita.

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1: ¿Qué habrá mandado acá?
0: Robaste.
1: Buen día, Rodrigo, buen día. A ver, ¿qué es?
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0: Veo, sí, veo el trabajo que están haciendo los muchachos. Ay, Dios santo.
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2: Buen día, Vanessa. ¿Cómo te va? Escúchame, si tiene un tema de chévere. Opa, lo canta Fernando Lavi. ¿Qué pasará mañana? ¿Me lo puedes pasar? Gracias. Un abrazo.
0: Hola, buen día, cordobés. Ahí le mandamos un saludito grande para el cordobés. Ahí lo notamos al temita de chévere. Cordobés que también es municipal, ¿o no?
3: Buen día, Vane, buen día. A la Russo. Buen viernes para todos.
0: Buen día.
3: Pasame el lindo tema de Dalila.
0: Tengo pedido, buen día Russo, ¿qué tal? ¿Cómo le va? Tengo pedido uno de Dalila acá que me pidió Fabi. Ahí se lo vamos a dedicar también para usted. Bueno, me voy a ir con

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0: 38 minutitos han pasado de las 7 de la mañana. 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

0: 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Escuchá lo que es este temazo, por favor.
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0: Para el temita del toro que vida sobre tu piel. 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

Y con el temita de los Palmeras, le voy a ir dando los buenos días a ella, a las desacatadas de Garrey. 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
0: 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Ahí le mando un saludito grande para el señor Jorge.

0: Bueno, me voy a leer los mensajes y luego me voy con los temidas pedidos, ¿sí? Listo para... No nos enloquezcamos hoy, que es viernes. Adicto. Ah, bueno, sí, enloquezcamos nomás. Vamos a tratar de llegar con lo que más podemos. No, porque tengo chistes hoy, olvídate. Hoy es viernes, hoy está todo permitido. Todo permitido.
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0: Si alguien quiere traerse una Schneider con limón, también está permitido. Ah, no, eso no. Bueno, me voy con el mate mejor.

0: ver qué dice Marce del Trope para... Hoy me levanté más temprano, Vane. Vamos, Marce, todavía. Aproveche, Marce, aproveche. Aproveche que está divino el día, está re lindo. Mirá lo que es, mirá lo que es.
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2: Hola, Migi. Hola, Mati Mati. ¿Qué pasó que no podés escribir?
0: No, no puede mandar audio. No, si escribir puede, ya lo vimos. Él y todos los secuaces que están a su alrededor. No sé si ya se habrán puesto a trabajar o le siguen dando duro al dedito.
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0: Ah, lo entendiste al toque, dice acá. No. No lo entendí.
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0: No lo entendí, pero no lo voy a pasar de vuelta.
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3: Calcula que Héctor ya se durmió.
0: Ahí lo tenés. ¿Cómo que ya se durmió? Pero Héctor, pará, que recién entraste.
3: Vane, ¿qué tal? Buen día nuevamente. Escúchame, sí. Mandale saludo a Bonito, al cordobés, de acá de Minera, que nos conoce.
0: Ay, los tenés. Y se tenían que conocer, sí.
4: ¿Qué te va a decir? Sí, sí, soy municipal, pero ex canterita, 30 años la cantera, así que. La verdad que me encanta la cantera, siempre lo disfruté. Técnico, voladura, explosivo, así que mirá, tengo años en la cantera, los fierros me encantan. Va, me gustan los fierros, el baile y el agua sucia también. Me encanta la cantera, siempre lo disfruté. Técnico, voladura, explosivo, así que mirá, tengo años en la cantera, los fierros me encantan. Va, me gustan los fierros, el baile y el agua sucia también.
0: Por la duda.

Dormido, Héctor, ¿cómo puede ser? Buen día, señorita Vanessa, me pasaría un tema, dice, de Karina, me está pidiendo Héctor por acá. Buen día, Héctor. ¿Cómo le va, mi amigo Héctor? Tengo pedido un tema de Karina.

0: A full, dice, es viernes y el Mati lo sabe. Ay. Nadie sabe. Mati, ¿qué te pasó?
1: 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Nadie sabe.
0: Pero este no es el Mati que yo conozco. Le hicieron, ¿qué le hicieron a la foto, chicos?
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0: Héctor, ¿usted le puso algún algún efecto a la foto? Algo tiene esto, ¿eh? No puede ser este el Mati.
2: Buen día, buen día, buen día, buen día, buen día. Pásame el tema que salga. Para mi señora, para mis hijos, que lo amo mucho.
0: No hace mucho, ¿no?
2: Para el perro, el perrito.
0: También. Para el perro, para el gato, para el conejo, para todo.
2: Pero, un muerto.
0: No, te puedo creer. Sí, nos había comentado Roberto. La verdad que es bravísima la parte de la ruta. Ahí con el cruce de Buenos Aires.
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2: Seguro que le pusieron un efecto a la foto del match.
0: Sí,
2: una botella de vino le habrán puesto. A él, al cordobés.
0: Y mirá,
2: ese cordobés.
0: Escuchame, tiene en su mano un termo. No sé qué tendrá ese termo, ¿eh? Es raro.
3: Y volveremos.
0: Es raro, desde acá se olfatea, mirá.
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0: Bueno, me tengo que ir con los temas, chicos. Buen día, Mane. Me pasarías por Jason Jiménez, aventurero. Gracias, nos dice Martucci.

0: temazo, dijera Pablín, temazo.
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2: Oh, y un abrazo a los chicos, mira si lo voy a conocer.
0: Ah, un abrazo a los chicos. Y si son más conocidos que la mugre, mira, creo. Buen perforista, eh. Ajá. Se atajó el lechón asado, dice. Ah, por el cordobés lo está diciendo Roberto. Bueno, Roberto, bueno, bueno. Otro municipal. Lo tengo a Fernando, a Roberto, al cordobés, a Ariel. Vamos los municipales, de a poquito los vamos trayendo, ¿eh? Mira quién apareció temprano. ¿Pero qué pasó? ¿Te caíste de la cama? Buen día, Vanessa Flores. Flores, Vanessa, ¿cómo dice que le va en este viernes? Buen día, Paulín. Buen día, pero qué sorpresa. Definitivamente se viene el agua para este fin de semana,
2: ¿eh? Ahora el 3, así que nos juntamos todos en la agua.
0: No.
2: En la cena de los canteres.
0: En la cena de los canteres. Me va a decir que se viene el día de los canteres. Bueno, me voy con la música pedida. Vamos a ir con alguno de los enganchaditos. Vamos con Ricardo Matías, lo pedido por Sonia. Me voy a ir también con el temita de Dalila, lo que tengo pedido por Fabi. Se lo vamos a dedicar ahí para el ruso también, que nos pedía algo de Dalila. Se viene Pirata de Karina, lo pedido entonces por Clau. Ahí se lo vamos a dedicar a Héctor también. Enganchadito que empezamos a compartir.

temita de la Euge, ahí lo pedido por Ricardo. Se lo vamos a dedicar también para Paulín, lo que suena ahí para Jessy de parte de Carlitos.

0: Bueno, muy bien, ahí estábamos compartiendo algunos de los enganchaguitos, temita que teníamos solicitados. Por supuesto, compartíamos el temita de Jason Jiménez, ahí lo que nos había pedido Mar. Me queda por pasar el temita de Carlos Rivera. Ahora lo vamos a estar pasando, le digo a Grace. Habíamos compartido también el temita de... No sé si era por chévere el que salió, que me pidió el cordobés.
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0: 31 minutitos pasaron ya de las 8 de la mañana. Vuela esto. Vuela el tiempo, vuela. ¿Sienten como que cada vez todo pasa más rápido? Ya como que la semana ya... Ya casi que estamos a fin de año. Son dos pasos.

0: Hola, Vane, buen día. ¿Cómo andas?
1: Buen día, ¿cómo le va?
0: Pásame un tema de Gary.
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0: Gracias, saludos, chao, chao.
1: Bueno, chao. Ahí le mandamos un saludito grande para Ciba al campo.
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1: Ahí estamos, Eva, lo anotamos y llegamos, lo pasamos, como no.
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3: Hola, Vane, buenos días. ¿Cómo anda? ¿Todo bien? Yo no. Bien, gracias a Dios. Bueno, me pastaría un tema cualquiera. Abrazo, saludo, que tenga buen día.
1: El que suena, Marito, el que suena. Buen día para usted y para toda la gente del hogar.

Buen día, Vanessa Flores. Podrás pasar un tema de Javier Aníbal. No quiero, no puedo. No puedo. Buena mañana, dice Néstor por acá. Hola, Néstor. Buen día, buen día.

sirve mandar un saludito grande a mi sobrina Abril. Yo iba a estar en el canal de acá de Eco TV. Ahí para aquellos que vayan a ver el programa, se va a presentar con la escuela de canto a la que concurre ella. Y va a estar con algunos de los chicos integrantes también de la escuelita. Van a estar en Eco TV, así que bueno, si la llegan a ver, ella es mi sobrina. Ella sí sabe cantar.

0: digas nada al resto.
1: Cualquier tema, otro tema que pase, si está bien me dicen esto. Bueno, Néstor.
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1: No, si llego lo paso, como no.
2: Hola, Vanessa, buenos días.
1: ¿Quién es?
2: Buenos días, hermoso día que tengas hoy.
1: ¿Quién es?
2: Bueno, pasame un tema. Bueno, a ver,
1: no
2: sé mucho, ¿viste? Pero bueno.
1: No vas a ver.
2: Las neuronas no están puestas muy bien a la mañana.
1: No, ese es el tema.
2: Porque un ratito y ya salgo.
1: Bueno.
2: Pasame un temita, a ver, decime cuál vos elegilo. Bueno. Gracias, Vane. Caro.
1: Hola, Caro.
2: Siempre te escucho, pero nunca tengo tiempo de mandarte.
1: Nunca hay tiempo. Nunca hay tiempo. Son 2 segundos, dale. No hay tiempo, no hay ganas a veces. Es una buena pregunta, don miembro. Escuchá, Caro. Esperá que me voy buscando ya el temita de... Tengo que ir con las pulis de vuelta. Me voy buscando el temita de Carlos Rivera.

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0: 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Me voy con el temita de Carlos Rivera, lo que suena.

0: estamos con lo nuevito del señor Tapari, por favor, lo que suena. Mira que se puede solicitar, por supuesto. 48 minutitos han pasado ya de las 8 de la mañana. 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

Para escuchar, que me mandó Susi. Dice así, escucha. Pablito, ¿por qué llegó tarde? Señorita, es que un señor perdió un billete. Ah, ¿y usted estaba ayudando a encontrarlo? No precisamente. Es que tenía el pie encima y el hombre no se iba más. Es mío, es mío.

Saludito grande para Susi y para Pedro. De una manera que yo ni... Buen día, Loquiña, dice por acá. Oh, la Celita, buen día, buen día. Pero... Bendecido fin de... Me pasás potra salvaje o duele de la noche por la Eugenia. Gracias, me dice Celia. Celia, no voy a llegar, Buen día, Celita, buen día. Le va la desacatadita de Gardegui.

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Me voy con el temita de Gary, lo que suena para Seba del Campo.

0: estábamos con el temita de Gary, lo que sonaba, voy a contarte lo que compartíamos ahí para Ciba del Campo.
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0: Ahí me llegó un comentario.
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0: Sí, un pequeño comentario.
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0: De unas lechuzas.
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0: Por allá, por la zona de Piedregullo, esas cosas raras. 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Sí. Sí, vos, plaga sinvergüenza. 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
0: ¡Es pescado! El saumerio me está haciendo mal, ¿eh?

0: pará, porque le va ahí el humo, lo voy a ahogar acá.
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0: 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Y me voy a ir con la última comentándote, por supuesto. Y ahora le vamos a dar las gracias y los buenos días. Aquí a Cevita, que se ha traído el mate.
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0: Un poquito caliente.
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0: No, está buenísimo. 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
0: 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Buen día, ¿qué tal? ¿Cómo le va?
3: Buen día, Pané, buen día a toda la audiencia. ¿Cómo anda? ¿Qué dice? ¿Qué cuenta? Un placer de saludarla, ¿eh? ¿Qué cuenta?
0: Hacía rato que no venía tempranito.
3: ¿En serio? Bueno, hoy tuve que madrugar, así que bueno, no me queda otra opción.
0: ¿Tuvo que madrugar? ¿Lo hicieron madrugar?
3: Me hicieron madrugar. Me hicieron madrugar.
0: ¿Por qué? ¿Se puede contar o...?
3: Me hicieron madrugar.
0: Ah, el caballero está trabajando.
3: Está trabajando el muchacho, así que bueno.
0: Bueno, pero lo que pasa es que ellos aprovechan temprano también,
3: claro,
0: ¿viste? Ahora que ya se vienen los días lindos, que ya amanece...
3: En serio, pero ya amaneció el día horrible.
0: Yo, por ejemplo, vine a las 7 de la mañana y ya estaba de día. Qué lindo que es.
3: A usted le gusta madrugar, ¿no?
0: Sí, a mí me gusta, pero cuando está lindo. Estos últimos fríos, yo no sé si es la
3: ¿cómo
0: edad...
3: ¿Cómo hacía para madrugar con estos últimos fríos?
0: Si es la edad de uno, que ya se está poniendo cada vez más grande y como que ya le vas, viste, haciendo un poco de retranca al madrugar en el invierno.
3: Pero en pleno invierno, ¿no le costaba levantarse o...?
0: Al principio no, ya después como que ya me estaba tirando un poquito el sueñazo. Y la cama, obviamente, porque el... ¿Viste que el,
3: claro,
0: el...
3: yo la verdad que la escuché, yo la verdad que admiro a Vani, digo yo, porque levantarse estaba a 6:00 de la mañana.
0: Sí, no, a las 6, a las 6.
3: A las 6, bueno, a las 6, con semejante helado, frío.
0: Sí, sí.
3: Y Bernice también, que no estamos lejos, pero bueno, son unas cuantas cuadras las cuales tiene que ver y dice, y bueno, pero son 5 cuadras que te hace temblar los postizos, así que... Ya se agarra.
0: ¿Cómo sabe lo postizo? Bueno, nada, agradecerle por supuesto por haberse acercado, traer el matecito también. Yo veo que los viernes traigo mate.
3: Veo que ha traído el mate, sí, lo he escuchado. Sí,
0: sí, pero mate. Tomo 3 mates y ya está.
3: Y ya está, ¿no?
0: Demasiado para mí ya.
3: ¿Nada más que 3 mates?
0: Sí, más o menos.
3: Ah, bueno.
0: 3 mates tomo, te juro. Y listo, ya se terminó.
3: Y la yerba está nueva como si recién hubiese arrancado.
0: Exacto, por eso no traigo, porque como me... Es como que me...
3: Me da pachorra de cebarlo, de prepararlo y...
0: Tal cual, aparte,
3: esas cosas.
0: Entre que paso música, leo los mensajes, leo la publicidad...
3: Bueno, yo mientras voy pasando los mensajes voy tomando mate.
0: Ah, no, yo me embola tener que estar cebándome de mate.
3: Voy tomando mate y voy cebándome mientras van pasando mate, que a veces tienen charlas media extensas.
0: Sí, eso sí.
3: Entonces es como que por ahí me da tiempo tomarme 1 o 2 mates, seguro se toma, obviamente.
0: Bueno, bien. No, yo no. Imagínate hace 3 horas que está el mate ahí y todavía no lo he cebado.
3: Me imagino.
0: Estas cosas que pasan, vio.
3: Mucho mensaje, ¿no es cierto?
0: Un montón tengo.
3: Me imagino.
0: Varios. Bueno. A ver qué dice acá, pará. Mirá, saludos a Sebi. Dice, mira, la hija de Remil me manda la foto de una torta frita.
3: ¿Quién?
0: La desacatada de Silvia.
3: Oh.
0: Celia de Gardé, hija de Remil. Celia, que estuvo cumpliendo años.
3: Estuvo cumpliendo años, exactamente. Estuvo cumpliendo años.
0: Ahí esperé para ir, pero bueno.
3: Pero no fue.
0: Avísame si hace algo el fin de semana, porque yo tengo que ir a... Voy a dedo.
3: Sí.
0: Olvídate. No voy a andar pagando colectivo. Estamos apretadísimos últimamente.
3: No, me imagino.
0: Así estamos.
3: ¿Tanto?
0: Sí.
3: ¿Tanto? Usted es una persona que la junta como pala.
0: Sí, eso me dijo Marcelo el otro día.
3: Lo escuché, lo escuché.
0: Los dólares. Vos que estás cobrando en dólares, me dijo.
3: Lo escuché, el amigo Marce, sí.
1: Deberías.
3: Lo escuché.
0: Yo no sé, no.
3: Bueno, lo dijo.
0: Qué bárbaro. Esta gente.
1: Muy lento.
0: Bueno, el mate tiene señal, ya te voy avisando, por si...
3: Va, buenísimo.
0: Sí, tiene señal. Está rompiendo las guindas de temprano ya, pará. Ah, Ah, ¿para qué? Si no le subo, no escucho.
2: Conejito Alejandro, algo de...
0: Ah, hola.
2: Dani, ¿por qué no pone un poquito de música de Conejito Alejandro, algo de Lezica? Ponga, nos estamos durmiendo acá, ¿eh? Vamos, actitud, es viernes, gente, vamos, vamos.
0: Y los otros de atrás le meten bocadillo.
3: Sí, sí.
0: ¿Qué ganas de romper los ginotos que tenés? Algo de... Ya pasé de mi Conejito Alejandro, un tema que hizo el Toro Quevedo junto a los...
3: Le gustan los retro, parece.
0: No sé cómo era de... Sí, los retro, escuchá. El temazo. Con los chicos de otra nota, lo

0: aparte los de la cantera. El Mati Junior me mandó un video hoy. Ah, dice a pleno los chicos. Todos con el celular en la mano.
1: Y están los full laburando.
0: Recién empezando a laburar.
1: Y se los están locos... pasando la cantidad de piedras que tienen que hacer cada uno.
0: ¿Vos con cuántas piedras vas hoy?
1: Claro, hoy con cuántos kilos de piedras vas hoy. ¿Qué máquina vas a utilizar? A ver si anda o no anda, te viene el aceite, está
0: para todo. Para mí, siendo todo viernes también, algo van a trabar y se van a querer ir temprano.
1: Seguro, son una, ya saben eso, cómo no, tienen que hacer.
0: Sí, son bastante. Ya lo tienen ahí medio planeadito, olvídate.
1: El más peligroso es el señor Mati.
0: El Mati es.
1: Sí. Es la parte calladito, pero vos sabés que más.
0: Sí, vos sabés que sí.
1: Y después le sigue el amigo Rodri. Perdón, Rodri.
0: Otro.
1: Salud para el amigo Rodri.
0: Otro que manda cada cosa acá.
1: No.
0: No, pero aparte te mandan con un vocabulario que vos decís, ay, Dios mío.
1: Ah, bueno.
0: Estos chicos quieren que me censuren el programa.
1: Ah, le mandan chistes medio complicados.
0: Te mandan cosas medias raras y una por ahí, viste, que nosotros nos chequeamos, ¿eh? Le mandamos fruta y...
1: Y viene lo que viene.
0: No, y después la tenés que estar remando, ¿entendés?
1: Claro. El Rodri haciendo eso.
0: ¿Qué es lo que no está haciendo? Menos trabajar.
1: Ah, bueno.
0: No, si me parece, ese es otro que me parece que también hace lo mismo. Planean algo ahí y se van tempranito para la casa.
1: Es bien.
0: Buen día, Vanessa, dice por acá, podrás pasarte mitad de Gloria Trevi. Te deseo un bonito día, viernes, y un muy bendecido fin de semana, dice por aquí, para toda la popular. Saluditos en general, nos dice Cristina. Hola, Cris, buen día. No voy a llegar, Cris, ¿eh? No, ya no llego. Ni ahí.
2: No le pagaría una música romántica para mi amado, para mi amor Isla.
0: Dale.
2: Y no me pasaría un tema de Uriel Lozano.
0: Ahí estamos, le mandamos saluditos grandes para Brian. No voy a llegar, Brian. No llego, tengo varios mensajes todavía por leer. Escuchá que temazo de los chicos de Sabroso con los sonando ellos. Otra nota lo que compartimos por tu...

0: sabaneta de hielocito, dice por acá. Hola, los desacataditos. ¿Cómo le van los pitufines?
1: Saludos a los pitufines ahí, Saludos, muchachos.
0: ¿Escriben los chicos?
1: Los conozco.
0: Ah, son terribles.
1: Los conozco.
0: Los pitufines. Hemos puesto los pitufines. No tengo ni idea cómo se llaman.
1: Uno se llama Cristian.
0: Sí.
1: Y el otro se llama Mariano.
0: Mariano.
1: Sí, ahí el otro no me acuerdo, pero esos dos los conozco.
0: Ah, no, yo conocí dos. Me mandaron la foto y estaban todos de azul. Listo, pitufines. Claro. Ahí estábamos compartiendo el temita entonces, ahí con los chicos de Otra Nota, Por Tu Silencio, lo que sonaba en el aire de la radio. Mira, yo le iba a pasar este tema ahí para el Mati Mati.
2: Sin vergüenza.
0: Estaba rompiendo las guindas, que no sé, que se aburría y no sé cuánta cosa más.
2: No ves

0: mirá quién cayó del cielo, dice acá. Mirá. Entre vos. Entre vos. Y el osito van a hacer diluviar este fin de semana.
1: De rodillas, pidiendo que te
0: perdone. Pablín.
2: Ha anunciado igual para el domingo agua, ¿eh?
0: Sí, sábado, domingo. Pablín que apareció muy temprano hoy, porque él siempre suele venir de tipo 9 de la mañana.
2: Pablín es un tipo que anda enamorado.
0: ¿En serio?
2: Anda enamorado. Yo no voy a decir que vi una cosa.
0: ¿En serio?
2: Donde al borde de la foto había una mechita rubia.
0: ¿Una mechita? Mirá.
2: No voy a decir más nada, pero está enamorado, mi loco.
0: Míralo. Vamos, mi loco desacatado. Salió del arco.
2: No te vas.
1: Es así.
0: Vamos, que hay que meter gol.
2: Ya. Me parece que ya lo metió el gol, me parece.
1: Yo de ti.
0: Corazón de seda, dice por acá. ¿Qué hace, boló? ¿Sos vos? ¿Estás bien?
2: ¿Estás bien?
0: Está trabajando el muchacho.
2: Sí, top.

0: Pani, escúchame.
1: Sí.
0: Acá me mandaron un mensajito. A ver si ponés un poquito
1: más. Pará, pará. Porque se van mensajeando entre ellos y me van tirando palo y cosas y cosas. Esto es desacatado.
0: Movida la música, dicen, porque se están durmiendo ahí en el trabajo.
1: Que se duerman.
0: Uno de pelo largo ahí. Se hace el banana. El que fue el que mandó, así que. Vos lo conocés bien. No, ya sabés quién es.
1: Yo no lo conozco bien, ¿no?
0: Y viste cómo es. Quiere escuchar algo más movido, dice, porque si no se está durmiendo ahí.
1: Sí.
0: En la trabajación.
1: Para mí que se está tomando algo en la trabajación. Qué ganas de dañarme. Aparte, ya con la foto que me mandaron y la caripela, chao. El termo ese que tenía en la mano, algo tenía.
0: Vale, vos sos igual que yo. Pa' tomar mate. Como cuando voy a tomar mate con Seba, a la radio.
1: ¡Ja! Ah, mira, vino a tomar mate con vos y conmigo, ¿no?
2: Ayer vino, pero ¿sabes lo que hizo?
1: ¿Qué?
2: Ayer vino, puse el agua, me cebó mate, un mate ahí y se fue.
1: Y bueno.
2: Me dice, ¿todo qué? Me dice, me están llamando. Me dice.
1: ¿Uno, uno?
2: ¡Dale que se cae!
0: Sí. Dos mate y me voy.
1: Toma.
0: 25.
1: Sí.
0: Del 11. A ver si
1: pone
0: un poquito
1: más. Del 2004.
2: 25
1: de noviembre del 2004.
2: Le erró como vaca echada, le erró.
1: ¿Qué están adivinando? Porque
2: no, es una fecha que yo le pasé.
1: Sí.
2: Una fecha mía, personal. De la cual yo le dije 2024 y el tipo le mandó 2004. Pasemos un trabajito, ¿vio?
1: Pasado el trabajo va a ser.
2: Sí, sí, olvídate.
1: Pasado de fecha.
3: Buen día, Vanessa Flores, ¿cómo te va?
1: ¿Qué tal, cómo
3: andas? Muchachos, pasá algo de Conejito Alejandro, todo eso.
1: Ya pasé, ya pasé.
3: ¿Qué te pasó, Seba? ¿Te caíste de la cama? Buen día.
2: Abrazando para el amigo
1: Jesús. Anda motorizado Jesús ahora. Tomás, ¿quién te ha visto y quién te ve? Ven, te veo, ven, te veo. Mira, no te digo yo, a ver.
4: 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Se viene una.
1: Sigue siendo la misma por. Igual. Me mandó el video de Lili y dice que se quema. Igual. Son mentiras. Buen día, Power Ranger, dice acá.
2: Abrazando para amigo Rodri.
1: Acá estamos nerviosos. Nah, miralos vos. No te digo yo. No, esta gente no va a trabajar. ¿Qué son? Facturas, masitas. Mirá. Galletitas de arroz. Ángela. Qué bárbaro. Qué mal la pasa. Y yo con dos marineras con semilla.
2: Qué bárbaro. Ni yo nada. Che, ¿sabes qué andas cerca de la radio? Los bizcochitos no es mal,
1: ¿Alguno?
2: O alguien, alguien.
1: ¿Alguien que ande cerca de la radio?
2: Exacto, que pase por la panadería ahí.
1: De acá, son riquísimos. Familia y por ti daba mi vida. Se podrían jugar, ¿eh?
2: ¿En serio? ¿Cómo es que antes decíamos?
1: Sí.
2: Los bizcochitos. Alguien que ande cerca de la.
1: Es cierto, al ratito venía alguien. Ya,
2: dos minutos y ya está. Con un timbre.
1: Regresas. Capaz que estamos manqueando demasiado.
2: Capaz. Ya no. Ya no valen un peso como antes.
1: Cuando yo estaba a la tarde, hasta helado me traían. Yo decía, hoy está para el heladito, viste, ya en pleno verano. Heladito, todo traía. Ahora no.
2: No, ya en el heladito no tenía nada, te trae hielo nada más.
1: Qué bárbaro que son. ¿Eh? Ahí está, le mandamos saludito al Rodri, que parece que está mal, ¿eh? No, estos se van a ir temprano, va a ver, haceme caso a lo que yo te digo. La misma porquería. Vanessa dice por acá, pasame un tema full. Saluditos a losito de parte del Cabe.
2: Saludos al amigo Cabe. Por tener un ex compañero de seguridad, Cabe.
1: ¿El Ectitor?
2: ¿Eh?
1: ¿Ectitor?
2: El mismo.
1: Mirá.
2: El mismo.
1: No me va a decir que hizo
2: del viejo, seguridad. Éramos compañeros del viejo Museo Bar. ¿Se acuerda del Museo Bar? Hoy está cerrado, obviamente, hay una iglesia, ¿veis?
1: Museo Bar.
2: Rodríguez, pasando a España.
1: Sí, ah, tiene razón. No he ido a esos lugares, yo no.
2: ¿Nunca fue contado?
1: No, a Museo.
2: ¿Mire usted?
1: No, yo soy una mujer de.
2: Che, no, usted es madre.
1: De la casa.
2: Claro, no. Pareció verlo una vuelta, me parece, por ahí, me parece.
1: No, museo no.
2: ¿Nunca fue?
1: No.
2: No sabe lo que se perdió.
1: Bueno.
2: Tanta historia ese viejo museo.
1: yo era más de otros lugares, por allá.
2: Ah, más para Moriture.
1: Y ahora casi nada te diría, mirá. No, ya estamos, ¿ves?
2: Ahora es Moreno.
1: Claro, y de vez en cuando.
2: Y de vez en cuando.
1: Cuando abre acá, si no ni salgo. Un frío. Pero te pasa, porque ya cuando estás grande decís, ay, un frío ahora no.
2: Ya empieza a picar.
1: Aparte lo que tiene es que con alguna de las chicas que salimos, decimos, bueno, vamos, ¿qué nos ponemos? ¿Un jean? ¿Una zapatilla? Vamos y las locas están de short, de
2: veo que
1: de top seat y vos decís,
2: un frío madre, de aquello y las chicas... ¿Viste?
1: Y vos decís,
2: minifalda.
1: Y vos te mirás y decís,
2: y usted de largo.
1: Recagada al frío. Cuanto más abrigada salía, mejor. Ahora, cuanto más desabrigada.
2: Claro, más calor.
1: No, más frío.
2: No, pero las chicas vienen iguales, ¿eh?
1: Sí, ya sé. Igual. El Matías TR. Hola, Pane y Seba, buen día. Hola, Pana, buen día, buen día. Tengo dos pibes, no me quemé. ¿Qué va a tener vos? Pablín, vos lo que tenés son unas clientas que te adoran.
2: Sí. Con esa y esa no sé si es clienta de él, mire.
1: La simpatía que tiene la caracteriza a él.
2: Pero está enamorado mi amigo Pablín, ¿eh? Está enamorado. Aparte el matecito en la placita.
1: Ah, tomá.
2: Sí, como que había un poquito de viento en la rubia, como que se le salió la puntita de la foto como que quiso sí, cortarla.
1: Sí.
2: Y no pudo, ¿vio? Ah, el mechoncito. No sé si está
1: en estado. Se ve. Qué bárbaro. Miralo vos al Pablín.
2: El mechoncito como que la quemó, pobre Pablín.
1: Con amigos así y sí, Pablín. Vos lo buscás.
2: Qué va. Pero está bien, o sea, me pone contento. Perfecto. Que le haya llegado el amor a mi amigo Pablín.
1: Qué lindo, mirá, te hacemos corazoncito de acá con todo.
2: Es más, y el turro lo eliminó en la foto, mirá.
1: Mirá. Ah, más rápido que ligero.
2: No, mierda. Este sí que es rápido.

0: All in it.
1: Tipo basura. Te estoy diciendo todo.
0: Basura.
1: Está, no me quemé.
2: Che, yo estoy cerca del Nick.
1: Sí, claro. Y nosotros cerca de la palio fumo, más o menos.
3: Es cierto, al ratito venía alguien acá. Dos minutos
1: y está. Y nos manda el video como diciendo, mirá dónde estoy. Ahora que no anda el timbre por ahí, miramos. No, no hay nadie.
4: Será
1: la luna. No, y eso que Carlito ayer me dijo, dejá manguear, a mí sola me decía.
0: ¿Ah, eso lo dijo?
1: Sí. Porque yo dije, bueno, por ahí trayendo algo, una torta, ¿viste? Cuando claro. Cumplen años que te...
0: Una cremona. ¿Tú vas a comer cremona?
1: ¿En serio?
0: Sí, la verdad que es señor. Como que la última que comí fue la que traje usted acá.
1: Pero hace...
0: Esa fue la última.
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1: No, yo hoy, por ejemplo, comería una tarta de... De frutos rojos.
0: Ah, no.
1: ¡Ay, qué re!
0: Nah.
1: Con crema, con gelatina, nah. Ay, qué re. Oh, bien empalagosa.
5: Hola, buen día, señorita Vanessa Flores. ¿Cómo está usted? ¿Cómo ha amanecido? ¿Todo bien? ¿Todo tranquilo? No me diga que lo va a hacer, se va a matar al pobre Seba. Al pobre Seba. Le va a hacer, se va a mate. Nah, la cara como una bigornia tiene usted. Buen día.
0: Salud para Marce,
1: Ahí le mandamos un saludito grande para Marce. Ayer.
0: ¿Qué pasó?
1: Me ardía un montón la oreja, pero un montón, Y yo dije, algo está pasando. Algo está sucediendo.
0: Algo está ocurriendo.
1: Exacto. Me arrea un montón la oreja izquierda. Sí. Viste que dicen que la derecha están hablando bien, la izquierda están hablando mal. La izquierda era pero una cosa de...
0: La ardía Troya.
1: Yo dije, algo está pasando. Intuí, dije, le voy a poner al Seba un toque. Ahí le estaba el hombre.
0: Ahí estaba el Morse.
1: ¡Sa, sa, sa!
0: No. No me quedo más. Ok, el Morse no es eso, El Morse no es de eso.
1: Y yo le dije, hijo de...
0: ¡No!
1: Yo que lo trato bien, que le digo cosas buenas, cosas lindas al Morse. No, el tipo me...
0: Y yo con un caño.
1: Ah, irás vos, hijo de...
0: Verá vos. Pero no es de eso el Morse,
1: Ahí lo tenés. Meta audio y audio. ¿Sabe qué? Ahora se los va a pasar el Cheva.
5: Mi amor te dice incómodo. Mirá, si no le censuraron el programa al señor Sebastián Casas, no creo que te lo vayan a censurar vos. Fíjate los cuentos de Ricky, hermano. Perfecto, hay que darle.
1: Hermano Carmona.
5: Sí, no lo quemen a Paulín, no lo quemen a Paulín. Que se le va a enojar Ivana de Gardey.
1: Oh, Ivana.
5: No hay plata. ¿Qué dijo el señor presidente? Que hasta que no empiecen a cobrar en dólares, no hay plata. Estamos más secos que toallita de travesti. No, señorita Vanessa Flores, está totalmente equivocada. Yo no tengo por qué sacarle el cuero para nada.
1: No tengo igual cuero. No sé, Marcelito Porta. No sé. Portese, Marcelito, portese. Bueno, me tengo que ir despidiendo ya. Linda piedra dice para la onda. Si habrá tirado piedra con la onda este muchacho.
0: Olvídate.
1: No, sí, terrible. Ahora se deben estar llevando un montón de piedras también para la onda.
5: Buen día, Vanessa. Y mi amigo Sebin. ¿Cómo andan? Qué alegría escucharlos los dos juntitos ahí tomando mate. Espectacular, un día hermoso.
1: Estamos. Hola Rodo, buen día, ¿qué tal? ¿Cómo le va? Estamos tomando mate, pero no tenemos nada para comer.
0: Acá me dice
1: de... Ah, hay alguien en la puerta. Ah, no.
0: No, no.
1: ¿Qué?
0: Acá me dicen de allá de la carnicería de Colón.
1: Sí.
0: Si sabes cuál es el apellido que más letras A tiene.
1: Sí, pará que yo solo sabía. Ay, pará. Ochoa. No, si yo acá.
0: Usted
1: estoy...
0: es una acústica, no quiere, piensa, ¿eh? Usted es una genia.
1: Bueno, ¿cómo cuando usted quiere?
0: Cuando usted quiere, piensa, y no, piensa y sabe.
1: Yo pienso todos los días.
0: Ah, todos
1: los días. Sí, a veces pienso mal, pero bueno.
0: Pero intenta pensar. Que no es bueno, entonces.
1: Pero piensa. Ah, bueno.
6: Como los dos ahí. Bueno, acá estamos con Teresita. Y sí,
0: saludos,
6: Teresita. En el reparto, como andaba antes, capaz que le llevaba los bizcochitos, pero bueno. ¿Qué va a hacer? Ya estamos viejitos, no trabajamos más. Hacemos algo acá en casa. Bueno, perfecto. Me alegro mucho que estén juntos, como buenos compañeros. Abrazo grande para los dos. Y bueno, que ahora Cevita me porque ya vos no vas a tener tiempo, que Cevita nos mande algún lindo tema. Buen programa para Cevín. Abrazo grande para los dos y que tengan un viernes espectacular.
1: Ahí estamos, le mandamos un saludito grande para Rodo y para Tine. Está perfecto, ya llega un momento a una edad que uno ya tiene que descansar, ¿eh?
0: Obviamente.
1: Así que bueno, está perfecto. Y que puedan hacer cosas en su casa de lo que a ellos les gusta hacer.
0: Está espectacular.
1: Muchísimo mejor. Si algún día quieren mandar, no hay problema, ¿eh?
0: Claro, no.
1: Mandame un mandadero enseguida nomás.
0: Paquequito igual, mira, que no falta.
1: Oh, un panqueque de dulce de leche.
0: El otro día le compré a Rodito y a Tere. Muy bueno.
1: ¿Hacen panqueque por docena?
0: Hacen también, sí.
1: Ah, no sabía eso, mirá.
0: Hacen panqueque, pasteles.
1: A mí a veces me da una...
0: Che, me imagino.
1: Sí.
7: Pero ustedes tienen más hambre que caballo de cartonero, loco.
1: Sí.
0: Somos pobres.
1: No, no sabés lo que somos.
0: Okay.
1: Si hay algo que aprendimos en la radio solamente...
0: Es manguear.
1: Exactamente. Es lo único que hacemos bien.
0: Es lo único que hacemos bien.
1: Después nada.
0: Arriba el micrófono para pedir bizcochito.
1: Bizcochito, factura, alguna torta. Dice, llegó huevo en la ladera. ¿Huevo en la ladera?
0: Claro, Marce. Y porque está siempre ahí.
1: Ah, entendí. Porque está el pedo, dice, en la puerta de la ladera.
0: Digo.
1: ¿Vos sabés que los huevos no van dentro de la ladera? Hola, Seba dice, el miércoles se perdieron los pasteles al no ir yo al programa del Diablo Mailán. Dice, la próxima llevo, dice Néstor. Néstor, a la mañana es el tema.
0: Claro. Le mando un saludo para mi novia Sol, que está escuchando en la radio.
1: Ay, le mandamos saludito para su novia. ¿Cuánto hace ya que lo aguanta?
0: Y casi un año y medio ya.
1: ¿Casi un año y medio?
0: Va para dos, ya estamos casi a dos. Bueno, a pasito de dos.
1: Bien, la felicito a la señora por tener, sí, a la señorita,
0: la verdad,
1: señorita.
0: La verdad que...
1: Por tener el aguante. No, nos vamos.
0: Yo soy más bueno que...
1: Soy más bueno, sí, eso dicen. Está perfecto, Cevita. Bueno, me voy a tener que ir retirando. Espérate que me quedé sin música. Pero ya se viene Seba con su programa Ritmo Explosivo al aire de La Popular para acompañarte hasta las 13 horas. Yo agradeciéndoles a todos y a todas. Gracias infinitas por la compañía. Gracias por estar enganchaditos desde tempranito. Y muchas más gracias por tomarse el tiempito para escribir. Vanessa dice, me pregunta, ¿te permiten recibir visitas durante tu programa? Pero por supuesto.
0: Pero
1: siempre las visitas que vengan de buena onda son bien recibidas.
0: ¿Mientras traigan algo?
1: Obvio, el mate mientras, sobre todo.
0: Mientras traigan los bizcochitos, porque
1: a no ser que vengan justo el viernes, que yo traigo el equipo de mate. Después, durante la semana, botellita de agua.
7: Che, Seba, ¿vos sabés que ayer iba en el colectivo? ¿Podés creer que una persona sinvergüenza, pero sinvergüenza?
1: No, le digas, sí.
7: Había otro hombre, pobre, le estaba cebando mate a esa persona. ¿Podés creer que le estaba tomando los mates a ese pobre hombre que estaba en bicicleta? Esa persona que estaba ahí parada en la esquina de 9 de Julio y Sarmiento.
0: El cachu.
7: Che, ¿ustedes tienen más hambre que Matusalén, ustedes, hermano?
1: Sí, si no desayunamos hola. Nosotros.
0: Claro, no desayunamos, hermano.
1: Obvio.
8: Rato te seguí.
1: Bueno, me voy. Ya se viene Cevita. De mi parte nada más. Nos volveremos a reencontrar el lunes a partir de las 7 de la mañana. No te olvides. Aquí a través del dial de la 94.7. Les deseo que tengan un excelentísimo fin de semana. Que lo disfruten con la familia, con los amigos. Hagan todo aquellos que les gusta. Que sienta que les haga bien. A disfrutar de esos lindos y hermosos momentos. Marcelo, me estoy yendo.
7: Chau, chau, chau, chau. Chau, chau. Señorita Vanessa Flores, chau, chau.
1: Te lo dejo a vos, Nos encontramos el lunes. Un besito grande para todos. Seba, gracias, Gracias por la visita, gracias por el matecito también.
0: Ha sido un gusto, Saludos, muchachos, me hizo madrugada, así que. Está cantando el pastito, el mío.
1: ¡Ídolo! Ay, Pablín, me estoy yendo.
8: Mamá, Dios. Dios los crea y la popular los junta.
1: Sí. Eso dije el otro día.
0: Güey. Ya, tienes razón.
1: Chao, Pablín, hasta el lunes.
0: Pablín, no te bolseas, Quédate ahí, boludo.
1: Quédate ahí,
0: Quédese ahí, mangajita.
1: Nos encontramos el lunes.
0: Muchachos.
1: Chao, chao, chao, chao.
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0: La mejor música sonora como todas las mañanas y de hace ya 22 años. Que te acompañamos en tu casa, te acompañamos como siempre en tu trabajo, donde quiera que estés, ahí estás en sintonía de la radio.
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0: Con todos los clásicos de siempre que a vos tanto te gustan escuchar, te gusta que suenen en la mañana de la popular. A través de la 94.7 de tu dial. Arrancando hasta la hora 13. Donde ya te cuento que las líneas de comunicaciones empiezan a estar totalmente habilitadas para vos. Las clásicas, las tradicionales. La que ya conocés, como es el 438-7177, 438-7177, línea directa de la radio o mensaje de WhatsApp al 2494-658445.

E en la web, como siempre, transmitimos a través del www.radiopopulartandil.com. Y empezando también a saludar a las firmas que nos acompañan como cada mañana en la Casa Imposible que tenemos en el aire, porque sin ellos esto no se podría hacer realidad.

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Bienvenidos a la mañana.

0: Muchos mensajitos, tengo muchos mensajitos ya de la mañana. Muchos mensajitos desde 15465 8445 en esta mañana de viernes.
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0: Llegamos al fin de semana.

0: Me dice que esto es en la mañana, que dice mi amigo Carlitos. Carlitos.
1: Buen día. Un tema para mi señora que la amo mucho y para mis hijos. Gracias.
0: Abrazo grande para mi amigo Carlitos de Flete. Carlitos, llevo su cargo del auge que vino ahí para ellos, obviamente. Vamos a quitarse de mañana que lo dice el Tachu. Buen día, Tachu.
2: Buen día, Seba. Hoy hola, quería Tachu. Pedir dos temas de Sergio Cejas. A ver si lo tenés. Uno se llama Mirá cómo es la vida. Y el otro, Aquí estoy, no me fui. Bueno, saluditos para todos. Bye, bye.
0: Ahí está el saludito para el Tachu. Le mandamos y anotamos también el pedido para el Tachu. Anotamos, Tachu, que tengas una linda jornada laboral.

Ahí estamos en la mañana, chicos, otra vez en la popular 94.7. 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Hola, sí, buen día. Me pasas un tema del mejor Ricardo Matías. Gracias. Que tengas bonito viernes, dice por acá Sonia.

Mosquitos y la Mañana, una Sebastián, soy Fabián, Montecristo, una carta de amor. Y Gary, no sé cómo se llamaba, gracias. Hola Fabián. Anotamos el pedido, Fabián.

0: Buen día, Seba, que tu vida y tu vida siga bendecida, dice Cris de Visitalia. Muchas gracias, Cris. Buen viernes para vos, Cris, y para todo mi querido Visitalia. El barrio donde hemos nacido, hemos crecido, hemos hecho nuestra infancia. Mi querido Visitalia.
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0: Hola, buen día, paseme mujer, bendita mujer, para Cristina, dice Carlitos. Hola, Carlitos.
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0: Anotamos el pedido para el amigo Carlitos. Vamos, chiquitos, en la mañana, chicos, ve que dicen mis amigos. El Cita y Carlitos. Carlitos y el Cita, ¿cómo andan, chicos? Buenos días.
2: Hola, buen día, señorita.
0: Hola, el Cita, ¿cómo vamos?
2: Acá todo bien.
0: Bueno,
2: vamos a pedir dos temas: Hotel de Corazones Destrozado por Elvis Presley y Oye mi amor por Maná. Gracias, Evita, que tengas un hermoso día. Saludos de Carlos.
0: El saludito grande para Carlitos Elcita. Le mandamos un abrazo grande y saludo también para Nico, que nos estuvimos escribiendo la semana, estuvimos escribiendo con el amigo Nico. Así que también saludo para Nico y familia, y para Cintia y familia. Abrazo grande para el amigo Carlitos y para Elcita también, por supuesto. Vamos, seguitos en la mañana, chicos.

0: Bueno, seguimos ahí, estamos minuto parcial ya a la hora 10, estamos teniendo junto a los proveedores. Vamos a quitar ese amigo que nos dice la Chiqui.
1: Hola Seba, buen día, ¿cómo estás? Que tengas un lindo día. ¿Tendrías el temita de Germain, Susurro Indiscreto? Y a ver qué otro temita te puedo pedir. ¿Podría ser de Caricia, No se puede amar a dos? Saluditos para Rosita, el Dani, y para Teresita de Cuba. Soy la Chiqui.
0: Ahí está, saludo para la Chiqui, le mandamos, le tomamos también la música para Ixia.
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0: Voy a estar averiguando eso, voy a estar averiguando, pues no tengo idea acá con respecto a las transferencias. Ahora voy a estar averiguando, voy a estar respondiendo al mensaje. Ahí estamos, en la mañana, chicos.
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0: ¿Pero qué haces?

0: Vamos a seguir, sabemos que lo dice Teresita de Calle Cuba.
1: Buenos días, Eva. ¿Cómo dice que le va a Cevita?
0: ¿Cómo le va, Tere? ¿Qué
1: gracias,
0: dice?
1: Gracias, Cevita, porque me estás pasando las canciones. Muchas gracias, Eva. Cevita, dale saludo a la Claudia, a la Chiqui, a la Nona, Rosita, a la, a esta chica que vive en Gardel, al Daniel, al que toma agua que ha desaparecido, al del corralón, a, ¿cómo es? Al tachero. Un cariño para tu papá, mucha fuerza, que Dios me lo bendiga y que siga adelante. Cevita, quiero que me pases la medallita y quiero que me pases entre el gris y el azul. No me acuerdo por quién es ese. Gracias, Cevita, Teresa de Cuba, un beso.
0: Dale, Tere, saludos grandes para vos. Te mandamos y anotamos también tu música, como siempre. Anotamos el pedido. Tere.
2: Bailemos la
0: cumbia. Vamos a seguir, se lo voy a...
3: Hola, hola, hola, Seba.
0: Hola, Clau, ¿cómo andamos?
3: Bueno, que tengas un hermoso viernes, al igual que toda la audiencia. No me pasás Diles de Nico Mattioli. Bueno, para todos los que me conocen, para mi amigo Mati Mati, para mi amigui nuevo, para Pablo y Luciano de Calle Magallanes, para Tere de Cuba. Para todos los que me quieren.
0: Bueno.
3: Dale, Sebas, buen viernes.
0: Ahí está, el saludo para Clau, entonces anotamos el pedido para ella. Anotamos el pedido para Clau. Hola, ¿qué tal? Dice, mandale feliz cumpleaños a mi señora Lucía. Puede ser un tema de Leo Mattioli, pero cómo no, salude para Lucila, entonces. De parte de su esposo. Para Lucía, el día de su cumple. Tengo pedido algo de Leo, tengo pedido algo de Leo. Si no, cualquier cosa, decime cuál temita querés dedicarle en especial. No hay ningún tipo de drama. Hola, buen día, si vas a ser una hija de Carlos. Pasar un tema para mi papá, que lo amo mucho. Gracias, que tengas una linda mañana, dice por acá.
4: Para vos.
0: Vamos a cargo para Carlito, ahí por supuesto, parte de su hija.
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0: Ahora sí, vamos a poder decir cuántos hay en las entradas para el domingo. Gracias, la primera 100 a 7 mil pesos.
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0: La primera 100 a 7 mil pesos.
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0: Para el domingo, la primera 100.
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0: Vamos a quitarse la mañana, chicos, lo que dice mi amigo Paulín.
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0: No, lo hagan enojada la Tere, muchachos.
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9: 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Aparece Teresita de Cuba.
0: Bueno, muchachos, es Teresita de Cuba, muchachos. Hola, Seba, ¿cómo estás? Me pasaste un tema de Santa Marta. Gracias, soy Andrés. Hola, Andresito, buen día. Santa Marta, que se viene el 27, chicos, Vamos, aquí en la mañana, a ver qué lo dice Grace. ¿Arranca? ¿Arranca o no arranca? No arranca, Grace, no arranca. Soy yo, dice, para hacer un lindo tema. Gracias, ahí está, de parte de la hija de Carlitos. Ahí de parte de su hija, Yuba. Hola, Sebin, acá estamos mateando y escuchándote. Abrazos enormes, dice el amigo Edu. ¿Qué haces, Edu? Alguien se mató. ¿Qué haces, Edu, querido? Abrazo grande para el amigo Eduardo, la ardillita de Riri. ¿Qué haces, Edu? Vos sabés que la semana te tuve a punto de escribir, Edu, pero yo digo, el Edu me va a echar la mierda. El Edu me va a echar la mierda.
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0: Vamos a quitarse la mañana, chicos. Ve que un abrazo grande para Edu y para la señora también de Edu y toda la familia. Vamos a quitarse la mañana, a ver qué lo dice Clau.
3: Ahí los tenés, el padre y el hijo, Dios mío.

0: Ahí estamos a través de la 94.7, a través de la popular, recorriendo la mañana de la radio. Exactamente, ya 6 minutitos pasaron de la hora 10 en todo el territorio de la República Argentina.
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0: ¿Qué más que tengo por acá, chicos? Las entradas del domingo las venden en acá en el Moreno, chicos, Las entraditas para el domingo se venden en el mismo Moreno. La que yo estoy vendiendo ahora es para Ricardo Matías para el sábado 3. Vamos a quitarse la mañana que dice el amigo Marce.
2: Hola, Cevita, buen día.
0: ¿Qué haces, Marce, querido?
2: ¿Todo bien?
0: ¿Todo bárbaro?
2: ¿Estás tomando mate tranquilo ahora como debes tomar? Así que toma mate tranquilo, Cevita. Toma mate tranquilo, que no, nadie te joda. Encima tenés que cerrarle mate. Nah, ahora sí le voy a sacar el cuero, o sea, sinvergüenza. Así que bueno, Cevita, bueno, te quiero decirte un excelente viernes, excelente fin de semana. Bendiciones para vos, para tu papá. Y bueno, si al mediodía pasás un folclorazo, pasalo. Te lo voy a agradecer mucho, Cevita. Te mando un abrazo enorme. Excelente fin de semana. Y un abrazo para mi amigo el Tacho. Este es un capo, el Tacho. Sí, parece el monumento a Juan Pool. Siempre parado en la esquina de 9 de Julio y Sarmiento.
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0: Amigo, Guirazar, el apellido.
1: Ahí está. Guirazar. Yo lo tengo acá puesto como Guirizar. Es Guirazar. Ahí está. Paisano el tipo para hablar, ¿eh?
2: Está, buen día.
1: Hola, Grace.
2: ¿Me pasarías de Leo Matioli? Que tengas un bendecido día. Para vos, tu papi, tu hijo, toda tu familia, Sol. Y para todo Moreno Arana. Bueno, Cevita, un abrazo grande para vos. Y besito al Dani y a Rosita. Grace.
1: Ahí está el saludo para Grace. Y mandamos ahí para el gordo también un abrazo gigantesco. Y ahí tengo anotado lo de Leo. Tengo pedido un 2x1 para mi amigo Paulín. Así que también se lo vamos a pasar para Grace y para el gordo. 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
1: Ahí estamos con los chicos de Estrella de Papel, entonces puseando estos mensajitos que acabamos de escuchar de los amigos. Vamos a ir con música, vamos a ir arrancando a conversar pedido ahí para Carlitos. Se lo está dedicando ahí para su señora y para sus hijos. La música que suena así de esta manera, en la voz de la Euge Quevedo, lo vamos a ir compartiendo a través de la 94.7 cuando apenas se paran ya 10 minutitos de la hora 10. Dale.

Neuge, que medio lo estamos compartiendo junto a la banda de Carlitos, ahí precisamente para Carlitos, y se lo estaba dedicando ahí para su señora Jessie y para sus hijos que los ama mucho. Así arrancamos a conversar pedidos en la mañana. Seguimos a través de la popular, seguimos a través de la 94.7, con música que sigue sonando, 2x1 para el Tachu. Mira lo que es la vida, Sergio Cejas y los Alpes. Aquí estoy yo. Aquí estoy, no me fui, ahí está el tema ese.

La música de los Alpes, y mirá lo que es la vida. Y anteriormente, aquí estoy yo, no me fui. Era el 2x1 para el amigo Tachu, que lo estaba solicitando en la mañana de la radio. Seguimos con más música, lo que siga entonces. Sábado 3 de octubre. 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Solicitado por Sonia.

Ahí estamos, señor Ricardo. Lo que llega al Moreno Bailable junto a Banda Cero y además se junta a la presentación del Grupo Armonía. Ahí estaba solicitado por Sony. 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Otro solicitado en la mañana. La música, la voz de Martín Mesa, la voz del recordado Martín, precisamente, la voz de Montecristo.

0: También de Carlito para su señora Jessy. Montecristo, una carta de amor, teníamos que escuchar también. Gary, no sé cómo se llamaba, era también otro de los temas que también teníamos programado en la mañana de la radio. Seguimos a través de La Popular, se lo dedica para mi novia, te temita, se lo dedica para ella. Ahí suena así de esta manera entonces, Lucas Hugo, piso 10.
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0: Ahí estamos en la música, en la voz del señor Lucas Hugo, junto a Piso 10, sabor a menta. Bueno, hoy se lo dedicaba para mi novia, se lo dedicaba con un besote gigante para ella. Así seguimos recorriendo la mañana de la radio, a través de la popular, a través de la 94.7 de tu dial, hasta la hora 13, te hacemos la compañía a través de tu radio. Chicos, seguimos con las ventas de entraditas, no te olvides, tengo las entraditas en ventas para el sábado 3 de octubre, en los estudios de la radio, hasta las 13 horas podéis venir a adquirirlas, y si no, a partir de la hora 17 y hasta la hora 19 en Uriburu 1559.
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0: La podés venir a adquirir. ¡Vamos, chiquitos, en la mañana!
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3: Buen día, Cevita, buen día.
0: Hola, Hilda, ¿cómo andamos?
3: Que tengas muy buen fin de semana.
0: Muchas gracias.
3: Soy Hilda. Me pasarías cualquier temita de Los Moros.
0: Bueno.
3: Se lo dedico a Brian, lo amo. Para mi suegra Carolina. Gracias. Soy Hilda Sinache.
0: Ahí está, saludos ahí para Hilda, ahí para su amor Brian. Ahí para su suegra también se lo estaba dedicando.

0: 4965-8445 para mensajitos de WhatsApp. También nos vamos preparando para lo que va a ser la noche del domingo.
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1: Mi amigo, me pasaba un tema para mí, mi hija Joana, que está escuchando. Y ¿cómo se llama? Algo te iba a decir. No sé, estaba discutiendo con un viejo pelotudo que tiene paso él y deja pasar a todo el mundo. Pasé por mi casa, agarré una viandita. Ahora sigo de vuelta.
0: Mirá qué grande, Carlito. Pasó por la casa, agarró la viandita y se vio otra.

0: Miguelito, buen día, que tengan un excelente
1: día. Hola, Miguelito.
0: Bueno, me pasó un tema. Se dedicaron el cero a Brian, a mi sobrino Brian y a la señora, y a mi sobrina Carolina. Te mando un abrazo grande. Pasame un tema de Larry.
1: Ahí estábamos con algo de Larry, entonces, para Miguelito el Talibán y ahí para su familia. También vamos a sacar un temita de este, ¿cómo es? De Larry. Buenos días, Seba, ¿cómo estás? Me pasaste un tema de Pancho para los locos del medio. Ya me noté, dice, recién me levanto, dice acá Normita. Mirá que vos, qué babro, qué babro, Normita, recién se levanta. Exactamente, Normita, Recuerda que tengo las entraditas en venta, chicos, que eres estudios de radio.
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3: Pará, Marcelina.
1: Vamos, Paulín.

54 minutitos pasaron ya de la hora 10. Ahí estamos a través de la 94.7. Hola, buen día, Seba. Pasame el tema Tu Ingratitud de los Charros. Saludos a los muchachos acá de la Cerradero. Abrazo grande, amigo.

0: 5 minutos para llegar a la hora 11. No te olvides también, anda agendando, anda agendando todas las fechas que te voy pasando, anda agendando.
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Mi amigo Pablo me dijo, ahí voy a estar, Seba, ¿eh? Ahí voy a estar con mi papá el Tachu. Vamos, Pablo. Mi amigo Josecito Melián dice, ahí voy a estar con el... con el compa, dice, con Aldito Valenzuela. ¡Vamos, Melián! Acá mi amigo de Frente Carlito me dice, Seba, ahí voy a estar con mi familia, ¿eh?

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2: 18 minutitos pasaron ya la hora 11. Seguimos en la mañana de la radio.
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2: Con un bolo clásico recorriendo la mañana de la popular, haciéndote la compañía desde cualquier punto de la ciudad, donde quiera que estés. Vamos, vamos, vamos.
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2: Buen día, Sebi, que tengas un lindo día. Ya se viene el fin de semana para bailar un poco, dice Mamelucci. Saludos para Mamelucci y Carleto. Los grandes bailarines que tiene, por supuesto. Que tiene el moreno bailable.
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2: Ahí volveremos al ruedo. Me encanta Santa Marta, dice Clau.
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2: ahí está, le esperamos entonces a Clau, ¿eh?
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2: Hola, buen día, ¿cómo estás, Sebastián? Te estoy escuchando bajito. Pasemos un tema de Elía Crucede. Se lo dedico a José Luis. El otro domingo vamos a ir a Moreno. Para que me vean las chusmas del barrio, dice por acá. ¡No! Esto lo dice Caro Caro.
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2: Quiere que la vean las chusmas del barrio. Y yo le Caro Caro, pero mira la voz. Qué barro, quieren ser las chusmas del barrio. Vamos, Carlito. Ya compró la carne, ¿eh? Ya compró la carne y los choris para el asado.

0: quedarse buscando la música también el grupo Maná. Se viene Oye Mi Amor, también lo que tengo pedido. Baila sola.
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0: Le mando un fuerte abrazo para mi viejo, saludo para mi papá. Le mando que se lo mande a la compañía en la radio. Así que ahí para mi papá.

fuerte, ¿no? Se también le mando ahí para mis amigos los pitufines. Me mata. Ahí para los pitufines le mandamos un saludo también para que realmente estén escuchando la radio también. Hola, Sebi, no me pases corazón herido por Antonio Ríos. Gracias, dice por acá, dale. Anotamos el pedido, dale.

0: Cambiamos el ritmo musical, vamos con la música internacional de la mañana. Para el 7, Carlitos.
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La música en vivo de la mano del grupo Maná, claro que sí, desde México. Oye, mi amor. Anteriormente era la música Hotel de Corazones de Elvis Presley. Para el cita Carlitos, ahí estamos compartiendo un poquito de la mañana de la radio. 29 minutitos pasaron ya a la hora 11.

Estaba mirando recién las redes sociales los accidentes que han ocurrido durante el transcurso de esta madrugada. Y donde falleció una persona, en un accidente

En esta mañana entonces ocurrió el deceso de esta persona, persona joven. Un motociclista falleció tras un violento accidente en la ruta 226. Un hombre perdió la vida en las primeras horas de este viernes luego de impactar contra un camión a la altura de calle Buenos Aires en el kilómetro 169 de la ruta nacional 226. La víctima fue identificada como Carlos Lautaro Llanos, vecino de Tandil y empleado de Vialidad Municipal. El siniestro involucró a una motocicleta Corben y a un camión Iveco conducido por un hombre oriundo de la ciudad de Olavarría, quien resultó ileso. Personal policial y de emergencias trabajaron en el lugar para determinar las causas del hecho.

un empleado de vialidad. En la primera hora de este viernes se involucró entonces la moto, la víctima fatal es un empleado del municipio de Tandil. Un hombre falleció durante las primeras horas de este viernes, consecuencia de las graves lesiones sufridas en un accidente de tránsito ocurrido sobre la ruta nacional 226, a la altura de calle Buenos Aires, en Tandil. La víctima, identificada, como dijimos, por las autoridades policiales como Carlos Lautaro Llanos, se desplazaba a bordo de una motocicleta cuando, por circunstancia que son materias de investigación, impactó contra un camión Iveco que circulaba en sentido contrario. El siniestro se registró a la altura del kilómetro 169 de la ruta 226, involucró a un motociclista Corben dominio A299 y un camión Iveco patente EGR825. Como consecuencia del violento impacto, el conductor de la motocicleta falleció en el lugar. Según las primeras informaciones confirmadas por la Secretaría de Protección Ciudadana de Tandil, Alejandra Marcieri, a El Medio, la víctima era oriunda de Tandil y se desempeñaba como empleado de vialidad del municipio de Tandil, en tanto el conductor del camión, identificado como Diego Antonio Lavalle, oriundo de, resultó ileso, de la ciudad de Olavarría. Tras el hecho, se desplegó un importante operativo en la zona con la intervención inicial de bomberos y ambulancias y posteriormente de efectivos policiales. La presencia de los vecinos, de emergencias y las tareas periciales obligaron a interrumpir y desvaciar el tránsito de ambos sentidos de la ruta 226, generando importantes demoras durante las primeras horas de la mañana. La causa quedó caratulada como homicidio culposo y quedó a cargo de la UFI número 8 de Tandil, que deberá avanzar con las medidas destinatarias a establecer las circunstancias del siniestro. Cerca de las 9, la motocicleta ya había sido retirada del lugar por personal policial mientras continuaban las actuaciones vinculadas a la investigación. Bueno, nos adherimos entonces, saludo ahí a la familia, entonces, este muchacho. Que están pasando por este difícil momento entonces, la pérdida de un chico tan joven, ¿no? De 31 años.

Chocó un patrullero del programa Centinela en la avenida Marconi. Un accidente de tránsito se produjo durante la noche de este jueves. Bueno, esto lo publicaron recién, pero esto fue este jueves, media tarde la noticia, me parece. En la avenida Marconi, 11 de septiembre, una esquina de intenso movimiento vehicular en la ciudad, el siniestro movilizó a personal policial para asistir a los involucrados e iniciar la pericia correspondiente. Al llegar al lugar, los efectivos constataron que el hecho fue protagonizado por una camioneta Renault Orot, perteneciente a la Secretaría de Protección Ciudadana del municipio, y un automóvil Fiat Palio, conducido por un hombre mayor de edad.

0: necesitamos un poquito de noticias también esta mañana de lo que sucede en estas últimas horas en la ciudad. De estos lamentables hechos ocurridos. 11 de la mañana, 37 minutos en este viernes, 18, ahí está, 18 de septiembre a través de La Popular, dale.
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0: Ahí estamos a través de La Popular 94.7 de tu dial, haciéndote la buena compañía. Vamos a ir buscando más música. Tenemos un montonazo de pedido para seguir recorriendo esta mañana.

0: Buen día, buen viernes para ti, audiencia. Un tema que salga. Gracias, saludos a los locos del medio. A Mari y a Rosita, dice Susi Pedro. Saludito grande para Susi Pedro. Videito que me manda mi amigo Carlitos. Carlitos de Fletes, Carlitos. Está en la ruta. Me manda un videito. Está en la ruta de... Bueno, esto no sé si ahora, Carlitos, me lo mandaste de hoy temprano. O sea, no sé si estás ahora en este momento, pasaste por ahí, o es de hoy, pero temprano. Voy buscando más música, chicos, en la mañana. Se viene Germán, se viene Susurro Indiscreto, lo tengo pedido, No se puede amar a dos. Ahí me lo estaba pidiendo, creo que era la chiqui, me había pedido esos dos temas.
1: No, eso de hoy a la mañana.
0: Ahí está.
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0: Ahí está, eso, bueno, ahí me pasó el video, Carlitos. Es de cuando fue el accidente hoy a la mañana.
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0: Vamos con la música, lo que suena en esta mañana, la radio.

Vamos a seguir el ritmo del grupo Galicia, lo que vamos compartiendo, No se puede amar a dos. La música de Germán, Decreto Corazón, creo que era. Me olvidé el nombre. Para la chiqui que todos solicitados, Mostomitas. Así seguimos a través de la popular 94.7. Y que suene el acordeón.

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0: Hola, Abel, ¿cómo vamos?
1: Buenos días. Hermoso día, lindo. Bueno, para pedirte un temita, y llegar de Sergio Denis, te quiero tanto. Gracias. Un abrazo, saludos al Tachero, si está escuchando. Un buen fin de semana para vos.
0: Gracias, Abel. Abrazo gigantesco también para vos, te mandamos. Anotamos la música de Sergio Denis. Ahí estamos recordando un poquito de cómo se va a vivir el sábado 3 de octubre. La llegada de Ricardo Matías. Entraditas a la venta ya están disponibles, chicos, en los estudios de la radio.

Ricardo Matías, y además junto a él la actuación desde la Ciudad Azul. Llega con la voz de Adrián De Vito y toda la banda. Presentación en vivo. Llega el grupo Arr.

0: comprar y un whisky.
1: No, se viene la nochaza realmente extraordinario, ¿eh?
0: Le dijo Der, ¿qué le vas a hacer, besito? No está muy caro.
1: Presentación de Grupo Armonía. Sábado 3 de octubre acompañando a...

Terrible noche la que se viene entonces, sábado 3 de octubre. Presentación del Grupo Armonía. Acompañando a

0: Ahí estamos compartiendo un poquito cómo se viene entonces sábado 3 con la llegada también del Grupo Armonía, acompañando a Ricardo Matías y además junto a ellos desde la ciudad de Azul, desde la ciudad de Rauch, mejor dicho.
1: Hermanas.
0: Desde la ciudad de Rauch llegan ellos. Llega el Banda Cero.

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0: Y despacito, se ven, nos vamos.
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0: Muy bien, seguimos exactamente 21 minutitos, pasaron ya la hora 12. Estamos con la firma, nos acompaña en la mañana en la radio. Vamos a ir buscando música, tenemos programado un montonazo de pedidos, chicos, todavía para seguir pasando. Y acá a las 13 horas.
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0: Se viene matemáticamente solicitado para el amigo Paulín, se vienen los pemitos, vamos a buscar algo de Leo. Tengo también pedido por mucha gente más música de Leo Matioli.
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2494-658445 para mensajitos de WhatsApp. Seguimos con más música. Seguimos complaciendo pedido para Paulín. Y para los amigos que también nos pidieron, Leo Mati.

0: estamos solamente solicitados en la mañana de radio, tenemos que escuchar la música del ritmo de los alfiles, la medallita, y lo estaba pedido por Teresita de Cuba. Larry, lo teníamos que escuchar entre el gris y el azul. Y para los que me habían pedido la música de Leo Mattioli. Esta mañana en la radio.
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0: Buen día, si voy no pido nada, dice por acá. Buen día, si voy no pido nada, ando con mi hija con problemas. Este yo lo escribe cuando quiere, dice Martita.
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0: Ahí está, saludos para Martita, le mandamos entonces. Seguimos compartiendo el mediodía. Para mi amigo Cristian, para mi amigo Cris.
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0: La música del Rima del Auge, Quevedo.
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0: Muñeca. Ahí para el amigo Cris, que me lo estaba pidiendo, amigo Cristian, compartiendo pedido en este mediodía. 40 minutitos pasaron ya de la hora 12.

0: Ahí estamos compartiendo un poquito de cómo se vive entonces el sábado 3 de octubre. 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
1: 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Estamos de fiestas. 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
1: 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Arriba,
0: vamos.
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0: Diosito, no me pasa un tema de Bañil y Zika. Gracias.
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2: Buen día, Sebin. ¿Cómo andás, amigazo? Acá estoy escuchando tu programa Ritmo Explosivo. ¿Qué hace, locura? ¿Me podrás pasar un tema de Ricardo Matías? Acá estoy como María, ya que María no vino, estoy meta a lavar ropa. Qué cosa de loco. Un abrazo, lo vemos. Saludos para todos los oyentes que están escuchando la radio.
3: Ahí está el saludo de para Norbert, le mandamos entonces. Ahí estamos otra vez de la 94.7. Para María, dice que está lavando ropa. Ahí estamos conociendo el pedido Norbert.

0: Hola, sea, que tengas buen fin de. Podría pasar un tema a tu elección. ¿Qué haces? Soy el indio. Hola, indio querido. Abrazo grande, amigo.
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2: El Nalber hoy le hice una apuesta. Tiene que llevarle un regalo a Levita. Un kilo de helado le tiene que comprar. Vamos a ver si se pone. Le tiene que mandar la foto de que es post.
0: ¿El Norbert tiene que comprar helado?
1: No.
0: Oh, Nicanor, ¿cómo te ves ahí? Hola, no hay cuento, dice por acá. No, no hay cuento, Lo dejamos descansar por un tiempo al Ricky. Lo dejamos descansar al Ricky por un tiempito.

Ahí estamos otra vez en el 94-7, sigamos en la recta final, chicos, en esta jornada de día viernes. Recuerden que mañana estamos desde las 9 de la mañana. Atención, mañana estamos también desde las 9.

0: Nico Motioli, dile, seguimos escuchando. Ahí para Clau, que nos estamos solicitando traer los mensajitos de WhatsApp y estamos compartiendo la música programada y así vamos llegando ya al final, chicos. Y así vamos llegando ya al final.
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0: Despidiendo nuestros filmes comerciales, como siempre, por vernos acompañando en esta jornada de día viernes. A Estrella de Papel, al líder Expo Carne, Ambulancias Uma, a Mercado Ricky.
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0: A Peluquería Alfredo, a Leblon, Calcos y Plotters, a Mini Mercado Vivi, a 1988 Vecín.
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0: Dije que sí y vino a mí.
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0: A Mickey Perdimentos, Titi, a Fletes Carlito, Lavadero Artesanal, a Dulcemente el 43, al Bodegón La Vera.
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0: Nos vamos despidiendo, chicos.

0: Nos vamos, que tengan todos un excelente viernes.
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0: Lo dejo en compañía de la 94.7 FM La Popular, como siempre. Gracias por la comunicación, gracias por la compañía. Disculpa por los temas que me quedaron pendientes, que fueron muchos. Que tengan todos un lindo viernes. Disfruten de la jornada, pásenlo lindo. Y como siempre, los espero mañana desde las 9 en punto de la mañana con Ritmo Explosivo. Chau, chau y hasta mañana.

hermanos en Dios y en el alma, reciban ustedes cordial, respetuoso y caluroso saludo de parte de estos amigos y servidores grafólogos, asesores espirituales, especialistas en terapias alternativas, coaching ontológicos y especialistas en magia blanca. Hoy es viernes y venimos a traerles 10 minutos de orientación, 10 minutos de alta parapsicología, 10 minutos en los cuales lo que buscamos es despertar conciencia, que usted pueda sacarse la venda de los ojos, que pueda encontrar claridad y que pueda encontrar respuesta a las dudas, preguntas e inquietudes que viene planteándose en su vida. Nosotros le invitamos para que nos escuche de lunes a viernes en esta misma radio y siempre en este mismo horario, para que nos visite en los diferentes lugares donde atendemos semanalmente, para que 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

Diariamente le invitamos a la oración, porque recuerde que la oración es el vínculo que une al hombre con Dios. La oración es el vínculo que une la tierra con el cielo. Nos pedían una oración de súplica para lo laboral. En este momento les invito para que con mucha fe, con mucha devoción, cierre sus ojos, lleve la mano derecha a la altura del corazón y repita conmigo: Dios mío, deseo con todo el corazón que tú me bendigas, porque en tu bendición hay auténtica prosperidad para mi trabajo, mi familia, mis posesiones y mi futuro. Abre los cielos, tu generoso tesoro, para derramar a su debido tiempo tu lluvia de bendiciones. Te pido para que el trabajo nunca falte ni en mí ni en mis seres queridos, para que me des la suficiente inteligencia para al momento de recibir el fruto de mi esfuerzo sea invertido en cosas positivas para mí y los míos. Te lo ruego, Señor, hoy siempre. Amén. Siempre les invito a hacer la oración con los ojos cerrados, con mucha fe, con mucha devoción, porque si somos muchos, vamos a generar una energía fuerte, porque al momento en el cual usted hace una oración, la hace también por un amigo, por un familiar, por usted mismo. Entonces, si nosotros unimos nuestras mentes, unimos nuestros corazones, unimos nuestras energías, las cosas van a ser posibles, porque el poder de la mente es maravilloso y es grandioso. Justamente, a través de nuestra línea telefónica, nos preguntaban el poder de las plantas, el poder de la naturaleza, porque hemos hablado en muchas oportunidades de que hay plantas que verdaderamente son maravillosas. Inclusive le enviamos y le aconsejamos a las personas hacerse baños con algunas plantas. Algunas veces les hemos mandado a hacer riegos con algunas plantas y nos preguntaban, por ejemplo, por el pino, nos preguntaban por el laurel y nos preguntaron varias personas por la ruda. Bueno, el día de hoy vamos a hablar justamente de la ruda. La ruda tiene como nombre científico ruta. La ruda sirve para protección. La ruda protege contra hechizos, maldades, salamientos, brujerías. Es muy conveniente y siempre les recomiendo sembrar ruda para tener en la casa. Si la siembra usted mismo, mucho mejor. Inclusive, cuando se decida a sembrar una ruda en su casa, hágalo cuando esté de buen humor, cuando esté de buen ánimo, cuando esté alegre, no cuando esté deprimido, triste, porque recuerde que la energía que utilice en ese momento es vital. Si se marchita esa planta, eso está bien, porque mucha gente se preocupa, mucha gente se pone triste, mucha gente piensa que hay algo terriblemente mal. Si la ruda se marchita, eso está bien, porque eso es normal, porque la planta absorbió la energía negativa que había en el ambiente, porque recuerde que la planta es un filtro. Entonces lo que usted tiene que hacer es sacarla y reemplazarla por otra, por una nueva. No importa cuántas veces lo tenga que hacer, cuántas veces lo haga es porque mayor de energía negativa está cargado el ambiente. Entonces usted deberá cambiar las veces que sea necesario hasta que llegue la planta que es, que queda, que le va a prosperar. La ruda también sirve para atracción, atrae lo que es el bienestar en el amor, en la convivencia, en el estudio. Usted, si allí en su casa hay ruda, coloque en el escritorio donde está estudiando unas hojitas de ruda para que atraiga justamente la energía a su mente y para que tenga un poder de retención en su mente. Puede poner ramilletes de ruda en agua limpia en su casa, para justamente para atraer la buena energía y expulsar la mala energía. Puede hervir la ruda con canela, la pone a hervir y una vez que esto hirvió lo deja reposar hasta entibiar y riega la casa o el negocio o salpica su auto, su camión, su camioneta de trabajo, diciendo que salga el mal y entre el bien como entró Jesucristo en la casa santa de Jerusalén. Es una manera en la cual usted puede hacer algo para cambiar sus energías, para que haya una mejor entrada energética en su casa, para que haya un bienestar de comunión, de unión, para que hayan mejores ventas en su negocio, para que esté protegido contra las malas energías, contra el mal de ojo, contra las malas influencias. Todo esto son cosas que podemos hacer.
porque recuerde que está escrito en la Biblia: ayúdate.

0: 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Sepa, entienda, dese cuenta que tiene al alcance de la mano la solución al problema, a la dificultad, a la traba, a la tristeza que lo viene embargando. Bríndese la oportunidad y la posibilidad de poder cambiar de una vez y para siempre. Le invitamos para que nos escuche de lunes a viernes en este mismo horario y siempre en esta misma radio. El lunes, en este horario, vamos a estar nuevamente acompañándoles con estos 10 minutos de orientación. Les deseamos muy buen fin de semana, que la bendición de Dios Todopoderoso nos cobije a todos y que la buena suerte no los desampare.
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Mm-hmm.

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0: Hola, hola, hola, muy buenas tardes, ¿cómo están? Hoy arrancamos con música de nuestra tierra, por lo tanto, nuestra cortinita. Ahí está, bienvenidos. Bienvenidos a todos los que están del otro lado, espero que empiecen a pedir música tempranito. Ahí estamos, una hora y monedita de folclore, ¿eh? Así que bueno, la popular, el último romántico, los viernes con folclore. 24, 94, 65, 84, 45. Y en la web www.radiopopulartandil.com. Bienvenidos. Vamos entonces con los primeros temas.
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Seguimos en La Popular, recordando viejos temas, ¿eh? Ahí está.

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Carlos Torres Vila sonando en la popular. Ahora se viene este señor y después los chalchaleros pedidos. Así que, bueno, Leonardo Miranda y con sabor a nuestra tierra. Y el temita, cuando miran tus ojos.

Qué jovencito Leonardo Miranda. Qué hermoso tema. Llegan los chalchaleros, Plaza 9 de Julio, para Carlitos. Ahí estamos en la popular con una horita de folclore. Se durmieron toda la siesta.

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1: Argentino Luna, aquí en La Popular, y ahora se viene ¿quién? A ver, qué temazo y qué cantante.

Facundo Toro, idéntica a la voz de Daniel Toro, ¿no? Hace otro tipo de música, pero es folclore. Un semillero de músicos, Salta, Córdoba, todos esos lugares, y mucho de oído, como en Corrientes, los chamameceros, como en Misiones, la música del litoral. Es algo increíble y es nuestro, unas voces espectaculares como este señor que va a salir, Raúl Palma, La Sin Nombre. Sonando el folclore, esta música que no tiene que faltar en ningún rincón del país, música de nuestra tierra, 94.7, La Popular, y Peti, tu amiga la misionera, que dentro de un ratito van a salir unos chamamecitos también. Así completamos lo que falta para música de nuestra tierra. ¡Vamos!

0: Bueno, llega ella, ahí llega María Elena, por supuesto, cantándole a la Tierra Roja. Vamos a ver qué quieren los que están mandando mensajitos. Vamos a ver. Bueno, primero miramos los mensajes, después seguimos con la mejor música. A ver. Ahí están pidiendo el corralero. Dice por acá, hola Peti, buenas tardes, te pido un tema de Hernán Figueroa Reyes, el corralero, en un ratito. Y Elena, a ver qué dice Elena. Hola Elena, ¿cómo
1: Hola,
0: estás?
1: amiguita, ¿cómo estás? Te estamos escuchando. ¿Pasa algo de las voces del Chañar? ¿Cualquier tema? Bueno, te mando un abrazo. Besito a Jorgelina, que termina el hermoso programa.
0: Muchas gracias, abrazo a todos. Sale entonces María Elena buscando el corralero también y algún otro tema para Elena y familia. Vamos entonces.

Pero qué barbaridad, me encantó María Elena. Vamos con dos temas más y un chamamecito, el tero, y terminamos la parte de folclore, ¿eh? Ya van más de una hora, así que bueno, vamos entonces con El Corralero para los chicos de la Expo.

Bueno, es lo que estaba diciendo, es lo que estaba diciendo. La gente del norte, del litoral, de oído, tocaban, es una maravilla. Ernesto Montiel entero, ahí estaba, igual este señor. Están pidiendo, vamos a ver qué están pidiendo ya, música del recuerdo. Uno más, che. Bueno, uno más. Ya llevamos más de una hora con este, bueno, medio tarde, ¿eh? Bueno, ahí voy.

0: Me encantó. A ver, Amanecer Campero, Tarragorros, pero el padre, ¿eh? Nada que ver, ¿no? Qué hermosura, qué maravilla. Pero bueno, vamos con los mensajes que están llegando ya. Ahí dice, hola, me pasaría mujer, bendita mujer por Lorenzo Valiente, Valente, para Cristina. Bueno, acá está mi amiga Beatriz, a ver qué dice Beatriz. Hola, Beatriz.
1: Hola Betty, buenas tardes. ¿Me pasás una canción? Historia de un amor. Te dejo un beso grandote y muchas bendiciones. Hermoso lo que estoy escuchando. Besito.
0: Bueno, te agradezco un montón. Y ahora te busco ese temazo, Luis Miguel, claro que sí. Bueno, ahí están los chicos de la Expo. Ahí me dice que quieren, que quieren. Ah, bueno, José Luis. Ahí está José Luis, quiere un saludito. Bueno, vamos a buscar mucha música, sí, para complacer a todo el mundo. Ese tema que me pide, ¿quién me pide? Carlos, para Cristina. Bueno, vamos a buscarlo porque no sé si lo conozco. Pero bueno, vamos para el otro lado. Diango, sonando.

Bueno, de Carlos para Cristina. Ahí está, mujer, bendita mujer. Ah, ahora sé quién es, Lorenzo Valente. Ahí está sonando la mejor música. Una balada, qué lindo. Para bailar, ¿no? ¿Bailamos?

Bueno, pero qué letra, pero cuánto amor hay ahí, por favor, qué lindo, que sea para siempre, que sea para siempre. Ahí está, para Beatriz, entonces, Luis Miguel, oh, qué temazo también. Después le vamos a buscar un tema para José Luis, que me escucha todos los días, gracias por estar. No sé qué tema ponerle, pero algo vamos a hacer.

Bueno, hermoso tema, hermoso tema. Y seguimos disfrutando. A ver, a ver, a ver. Hay, bueno, hay varios temas que pueden llegar a salir en un ratito nada más. Ahora sale este. Espero que le guste, para José Luis. Ahí está.

0: Bueno, Ricardo Montaner, temazo sonando en la popular. Hay más mensaje por acá, hay más mensajes. A ver qué dice por acá. Acá está. Bueno, María. Hola María, ¿cómo estás?
1: Y Rosita, creo que me decía por acá, Susi Pérez.
2: Hola, Celita, buen día. ¿Cómo andás? Recién llego de Pileta.
0: Se equivocó, Fiero.
2: Y quería que le pases un... Hola Peti, buenas tardes, acá estoy escuchándote, tomando unos mates. Hoy llegué de viaje, me fui una semanita a Merlo, unos días hermosos. Andaba de remerita y lloro, así que imagínate, igual que acá. Hermoso Peti, ¿me pasas un tema de Sandro cualquiera? La radio, hermosa. Un besote Peti.
0: Un besote, qué lindo que hayas salido a pasear. Hola, si es posible, me pasás Pena y Alegría del Amor por Álvarez Quiroga para Cristina. Bueno, más tarde, ahora recién te pasó un temita, vamos a ver qué piden por acá. Sandro, están pidiendo, a ver, y tengo que pasar la tandita. Voy a poner una cortinita ahí.

Bueno, vamos con la tandita publicitaria porque si no nos quedamos pagando. No es, ¿cómo te puedo explicar? Cumbia, no es que estoy... lo mío es música del recuerdo, chicos. Este espacio es música del recuerdo y los viernes folclore, ¿sí? Un rato, ya pasó la horita y media de folclore. No es que no tenga voluntad, pero es así. 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

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Chicos, si me están escuchando, ¿me pasan la promo? Ya sale tu temita, María. Gracias por estar. 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

Nelly, ¿de parte de quién? A ver. Bueno, de Hilda. ¿Hilda es? ¿No tiene el nombre ahí? Bueno, el temita, ahí está.

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Ay, me encanta este tema. Ahí está para los chicos de la Expo que le encanta la música romántica. Están trabajando, ni me escuchan, mira.

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Hay una versión de este mismo tema, es la primera que escuché, por Diango. Pero lindo Tormenta, ¿eh? Y este todavía mejor.

0: Noche de luna, tormenta espectacular, tormenta hace rato no la escuchábamos. A ver qué dicen mis amigos por acá, Clau y Alfredo. Hola.
1: Hola. ¿Qué pasa si llegás
0: A ver, bueno, Peti, te equivocaste de botoncito. Ahora vamos.
1: Si podés, me pasás si llegás, Charlie por Santa Bárbara. Gracias, Peti. Un abrazo, como siempre, que sigas con el hermoso programa.
0: Pero muchas gracias, amigo. Saludito a Clau. Ay, qué lindo ese tema, me gusta. Bueno, a ver, cortina.

0: Bueno, y llega Roberto Carlos, para quién es Petia, y te lo voy diciendo, ¿eh? A ver. Bueno, es... Ahí dice que es... De Gabriel para Liliana. Así que bueno, sale entonces Roberto Carlos. Aquí en La Popular, en El Último Romántico, ese tipo
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Pero qué temazo, por favor, Roberto Carlos era, ¿eh? Ahí estamos, en la popular y por acá. Ah, tengo que presentarte algo, invitarte, mejor dicho. Pero ahora vamos con este tema.

Bueno, con este tema me retiro. Que tengan un hermoso fin de semana. Que Dios los bendiga. Que sea, bueno, el domingo me parece que va a haber agüita, pero no importa. Vos buscá la manera de distraerte, de estar bien, de tomarte ese tiempo necesario para relajarte, para descansar. Siempre hay una manera. Así que este tema para todos ustedes, gracias por estar siempre.

0: Los espero el próximo lunes 16:30, como todos los días.
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0: Espero que tengas un hermoso fin de semana. Cuídense mucho, que Dios los bendiga y un buen descanso. Hasta el lunes, buen fin de semana.
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0: Muy buena noche, ¿cómo está mi gente linda? ¿Tanto tiempo o no? ¿Qué dice usted? Buenas noches, caballero.
1: Buena noche, tanto tiempo. ¿Y si tuvimos anoche haciendo programa? ¿No recuerda?
0: No.
1: Ah, mire usted.
0: Bueno, Dios. Estuvimos haciendo programa y algo más, ¿no?
1: Pasando música. Qué claro. Pregunta, ¿no?
0: ¿Y después?
1: ¿Y después cada uno para su casa?
0: ¿Cómo miente?
1: Qué cosa lo suyo,
0: Cuente, cuente lo que siguió después.
1: ¿Es que se dio? Que la acompañé una cuadra y la largué.
0: ¿Y mi helado?
1: Ah, no había helado, podía creer.
0: Ah, no había.
1: No.
0: Mirá vos. Qué rata que sos. Qué rata inmunda. Jesús, atenti Jesús, no me trajo el helado el chimoguencha.
1: ¿Estará atento nuestro amigo Jesús?
0: No te hagas problema que cuando Jesús se comunique le paso toda
1: sí,
0: la gana.
1: Sí, mira que no.
0: Y se va a comunicar, acuérdese lo que yo le digo. ¿Viste Jesús el ratatouille? No me trajo un heladito, ni siquiera uno de palito. Rata inmunda. Bueno, gente linda, vamos a comenzar como corresponde. Siempre tenemos que meter un bocadillo para comenzar una linda noche agradable con muchos románticos.
1: Claro que sí.
0: ¿O no? ¿Qué le parece a usted? Así que bueno, de a poquito vamos a ir arrancando hoy de las 21 hasta las 0. Nuestras líneas de teléfono que ya tenemos súper habilitadísima. 438-7177 para mensajitos de audio y WhatsApp al 2494-658445. O si no, también nos podéis escuchar por la web www.radiopopulartandil.com. Bueno, este programa de románticos de ayer, de hoy y de siempre, el que hemos llamado Susurros al Corazón, sale a través del aire de la 94.7, la mejor del dial, por supuesto que sí. Dígame, caballero, ¿ya tiene mensajitos por lo que veo? Ya está buscando los temitas, ya está apurado, ya se quiere ir de vuelta. Recién llegó y ya se quiere ir. No, Liga,
1: tenemos los primeros mensajitos de la noche. Va, el primer mensajito de la noche.
0: Dígalo.
1: De nuestra querida amiga Estela Maris.
0: La número uno, la fans número uno de Susurro y Corazón.
1: Dice: buenas noches, amigos, querido y Viti Norbert. Acá está la Lambert One.